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0: Destaco la sintonía de Lito Garrido. Fide 05 también está escuchando la programación. Esta gente, estos son de los pocos que los lunes nos escuchan. Sí, somos conscientes de que el ser humano no está dispuesto a los cambios. Es reacio a escuchar cosas nuevas, cosas diferentes, le hacen ruido. Están acostumbrados a lo mismo. Estamos acostumbrados a lo mismo. Somos seres de costumbre. Entonces, el lunes llega para ser irruptivo, para entrar en un ambiente diferente, para, mejor dicho, disruptivo, para abrir un poquito la mente, para tener oportunidad. Y se me ocurría que los lunes, porque el lunes uno está como saturado, ya el fin de semana rumbió, tomó trago, bailó, cantó. Entonces, el lunes es un día en donde uno está como, tú sabes, ni para allá ni para acá. Tranquilo, vas manejando, vas en el carro, vas escuchando música y tienes la oportunidad de escuchar cosas nuevas. Cosas que te van a servir como material, como objeto de conversación para cuando estás reunido con tus amigos, puedes decirle, mira, hay una canción nueva de Tito Nieves que se llama Bailemos, que está muy buena, póntela ahí para escucharla. Pero el que solamente ha escuchado Fabricando Fantasías o las canciones de los 80 y 90 de Tito, entonces va a pedirle esas canciones. No va a tener argumento de conversación porque ni siquiera sabe que existe una canción nueva que se llama Bailemos. No sabe que existe una producción nueva en donde ya hemos estado escuchando los temas junto a Rey Ruiz, junto a Gilberto Santa Rosa, en donde ha traído amigos a participar de esa producción. Pero bueno, eso lo sabe la gente que escucha Estéreo Azul y sobre todo los lunes de nuevo. Los que escuchan otra emisora, pues no van a poder hablar más que de Fabricando Fantasías y del hijo de Tito Nieves y eso, conversaciones que ya peinan más de 20 años. Este es un junte que está gustando mucho porque lo piden al 67910991 de Puerto Rico, de la gueto. De Nicaragua, Luis Enrique. Esto tiene nombre y apellido. Bienvenidos a los que recién llegan el lunes de nuevo. Dice,
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0: es uno de los nuevos exponentes. Bueno, no, nuevo no tanto, ya tiene su tiempito. De hecho, lo tuvimos en Panamá en un par de ocasiones, abriéndole el concierto a Marc Anthony, haciendo promoción. Me tocó el gusto de poder trabajar en su equipo como parte de su promoción en Panamá. Luis Figueroa es un cantante maravilloso, tiene una dulzura en su voz bien, bien especial. Es cantautor, compone importante parte de las canciones que interpreta. Y esto es lo nuevo, se titula 5 minutos, tiene versos sumamente románticos. 5 minutos nada más es lo que te pido. Yo sé que puedo ser mejor de lo que he sido. 5 minutos nada más para que me creas que cambiaría lo que quieras si te quedas. Es lo nuevo de Luis Figueroa. Y por supuesto lo escuchas en Estéreo Azul y de primero aquí en el lunes de nuevo, la oportunidad que tienes para escuchar primero que nadie lo que está pasando en la salsa.
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1: Es esto, es lo nuevo de Yare. La que toca como es. Por casualidad.

Si te gusta la propuesta de los lunes de nuevo, la oportunidad de escuchar música nueva cada lunes, cada inicio de semana. Envía tu mensaje al 67910991. Es bien importante contar contigo para que podamos seguir aquí.

Por casualidad, Luis Tomás y sus muchachos, la gente de la orquesta Yaré. Buenas noches, Moy, reportando sintonía, Esteban de Cerega. Saludos, verificar señal por acá por Villa Catalina. Se oye con interferencia, tomamos nota, muchas gracias por ese reporte. A través del 67910991, gracias por hacernos saber lo que está pasando cuando la frecuencia falla por alguna u otra razón. Ha estado lloviendo en algunos sectores y eso a veces es una causa para esos daños que, pues si no lo sabemos, si usted no nos lo dice, pues no podemos restaurar la señal como debe ser. Así que siempre es importante ese reporte, esa comunicación de ustedes con nosotros, como lo hace mi gente allá en Chitré. Ahí está mi hermanito Alfredo, la gente de Play, más que una discoteca, terminando un fin de semana de mucho trabajo. Y es que todos los fines de semana hay mucho movimiento, siempre hay alguien que tiene una fiesta, una celebración, una reunión. Y la gente que le gusta lo profesional, el buen servicio, la buena atención, se comunican primero con Play. Y no solo en el interior, siempre ves el camión de Play también incluso por acá, por la ciudad capital, trabajando en algunas producciones, porque lo mejor es sinónimo de Play, Play es sinónimo de lo mejor. 7:26 de la noche, seguimos en la presentación de la mejor rumba de todo Panamá, de rumba con Moisés Rodríguez, de lunes a viernes de 6 a 8 de la noche, los sábados desde las 4 de la tarde a través de los 100.9, y para el interior de la República estamos en 106.7. Esto es lo nuevo de Gillo Zarante. Se titula Me dio pa' llamarte.

Elegí ser feliz, pero sin ti. 7:30 de la noche. Eso no me dio para llamarte, lo nuevo de Gillo Zarante. Buenas noches, las había reportado sintonía los lunes, pero siempre escucho tu programación y la OTAN hacen la diferencia en la radio. Muchas gracias. Así se oye, me envía aquí Jaime Esteban. Muchas gracias. Quique Peña y la gente, cla, cla, cla, cla, ve. Saludos, gracias por reportar. Siempre en sintonía de nuestra programación. Encantadísimo, como siempre, de compartir con ustedes cada inicio de semana. Y tener el gusto, tanto ustedes como yo, porque hay mucha música que me llega el fin de semana y que yo no tengo oportunidad de escucharla. Entonces voy preparando la música, voy enviándola adelante, la programa, el Master DJ para la programación del lunes. Y cuando llego, pues me toca en muchas ocasiones escucharlo junto a ustedes. No tengo el tiempo de haberla escuchado antes, así que el debut lo escucho junto a ustedes, como ustedes están escuchando por primera vez. Pues yo también. Esto es lo... Bueno, hablábamos hace un rato de esta nueva producción de Tito Nieves. Les decía que comparte con algunos amigos, entre ellos su hermano del alma, Gilberto Santa Rosa. Esto que se titula Por Siempre Amigos.

0: Por siempre, amigos. Bueno, qué decir de una canción como esta, de una pareja de, como dice Gilberto, amigo no, hermano. Son familia, bueno, han sido muy unidos desde hace muchos años. Bueno, qué bonita canción, qué bonita interpretación. Esto era una canción cajonera. Tiene que escuchar el tema también, Oye Corazón, grabado junto a Rey Ruiz. Una producción que queríamos lanzarla completa, pero bueno, el tiempo a veces se complica y no nos da para lo que quisiéramos hacer y poder compartir con ustedes tantas cosas. Pero para eso estamos los lunes, como hoy, en el lunes de nuevo, poquita gente, pero estamos todos los que somos y somos todos los que estamos.
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0: Contigo tengo todo, no me falta nada, no necesito nada. Más que palabras es lo nuevo de Nietzsche de Colombia. Lo escuchas a través de la programación del lunes de nuevo, en este lunes de fútbol, mucha actividad futbolística. La gente, a pesar, bueno, nos tocó bailar con la más fea el pasado sábado. Culmina nuestra participación dentro del Mundial, pero Panamá es un país que le gusta el deporte, que le gusta el fútbol, y ahora empieza entonces una nueva etapa en donde cada quien va agarrando sus equipos favoritos. Algunos salados van empezando a hundir algunos barcos. Hoy se hundió el barco de Alemania y ya tenemos algunos sospechosos de lo que pasó allí. Y los otros seguimos pues buscando divertirnos, pasarla bien, disfrutar lo que queda de este Mundial, una fiesta deportiva que se da cada 4 años y que cada vez que se da, pues hay que disfrutarla, y sobre todo en algunos de estos últimos años en donde Panamá ha tenido una participación, y eso es importante destacarlo. 7:44, 16 de llegar a las 8. Llegó Mina. Mina Suave.
1: De corazón.
0: Salsera de corazón.

Estamos en la presentación de la mejor rumba de todo Panamá en la edición de este lunes. De nuevo entrando en la recta final. Una romántica bonita, bien cantada.

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Buenas noches, buenas noches, buenas noches. Haciendo un pequeño sondeo. Ahí creo que se escucha un poquito mejor la voz, un poquito mejor todavía. Bienvenidos a Noches Tropicales.

0: buenas noches Panamá. Buenas noches a los amigos que están en sintonía de Noches Tropicales. Hoy, como todos los lunes, dándoles la bienvenida cordial a este segundo día de la semana. Primer día laboral. Y como todos los lunes, ya usted sabe que tenemos una cita cada lunes con nuestro segmento acostumbrado de la Trilogía Azul. Así que manténgase en sintonía, que venimos con algo bien interesante. Venimos con un compositor panameño.
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0: bien y vístete, por supuesto, con los colores de nuestro Panamá. Como siempre, siéntete orgulloso de nuestros colores, de nuestra bandera, de nuestro camino dentro del mundial. Aunque fue corto, pero creo que hemos hecho historia dentro de nuestras posibilidades de crecimiento. 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Bienvenidos esta noche a nuestra presentación de Noches Tropicales, en donde por supuesto brindamos a usted algunos temas muy interesantes que por supuesto compartimos contigo cada lunes en nuestro segmento de la Trilogía Azul. Hoy vamos a retroceder un poquito en el tiempo y vamos a traerles uno de esos primeros programas que tuvimos la oportunidad también en primera instancia de entrevistar a nuestro primer invitado dentro del formato de la Trilogía Azul. Compositor y de los buenos, panameño, orgullosamente. Y fue nuestro primer invitado en aquel entonces para hacerle alguna cantidad de preguntas interesantes que tienen que ver alrededor de su trabajo, lo que ha realizado, parte de su trayectoria y más. Hoy como invitado especial tenemos nada más y nada menos que a Ricardo Ricky Bisuetti, uno de nuestros compositores más exitosos a nivel de la música latina. Ha dejado el nombre de Panamá y lo sigue dejando muy en alto. Y por supuesto hoy vamos a descubrirnos, hacer un repaso de lo que ha sido su carrera, su trayectoria, entre otras cositas muy interesantes que nos comentó dentro de este segmento de la Trilogía Azul, al cual les estamos dando la cordial bienvenida a los amigos que ya están entrando a nuestra aula y salón virtual a través del 67910991. Buenas noches para Rogelio Spark, buenas noches para Vanessa, para el Gran Bohemio, para Lito Garrido. Disculpándome de antemano, no ajuste su radio, es mi voz la que está así alterada. Unas deficiencias de audio bastante extremas. Ya esta es la cuarta semana, impresionante. Todavía no veo la luz al final del camino. La veo apenas, la veo un poquito lejos, pero al menos ahí se ve. Qué bueno, qué bueno. Gracias por el reporte de sintonía. Háganme llegar sus comentarios con muchísimo gusto. 6791-0991. 6791-0991. Y los invito entonces a ponerse cómodo, porque ya iniciamos entonces nuestro acostumbrado segmento de hoy de la Trilogía Azul con nuestro invitado especial Ricardo Ricky Bisuetti. Corra la voz, póngase cómodos y fírmenle, sobre todo firmen la lista de asistencia a través del 67910991. ¡Iniciamos!
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3: Un compositor de canciones es aquella persona que se dedica a componer canciones.
0: En el caso de que una persona escriba únicamente la letra de una canción, se le denomina específicamente letrista o simplemente autor. Cuando también tiene a cargo la armonía, melodía y ritmo de la composición, se lo llama, de una forma más amplia, compositor de canciones.
3: Cuando el cantante compositor además interpreta sus propias canciones, se le denomina cantautor, que es el resultado de la fusión entre las palabras cantante y autor de la composición.
4: Azul. 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
0: Muy pocas veces tenemos la oportunidad de conversar con un compositor. Y hoy, en la Trilogía Azul, escucharemos a uno de los mejores cantautores panameños. Su nombre, Ricardo Bisuetti.
3: El tema que coloca a Ricardo Bisuetti en el panorama internacional como compositor, curiosamente es un tema titulado Voy a Estrenar.
5: Bueno, recuerdo que esa canción Voy a Estrenar de Frankie Ruiz fue una canción que fue uno de mis experimentos entrando al mundo de la salsa sensual, porque yo venía componiendo muchas canciones así estilo salsa de los 70, ¿no? Y cuando empecé a escuchar que la salsa sensual estaba muy de moda, recuerdo bien que yo había hecho buena relación amistosa con un tremendo cantante boricua, uno de los amigos boricuas que nunca me ha grabado, pero siempre decimos buenos amigos, David Pavón. Estaba muy pegado con el viejo motel y me acuerdo que un día estábamos allá en Farfán, que había una actividad, y yo se la canté en el oído, ¿no? Y le dije, mira, te tengo algo para el siguiente disco. Y David dije, esa es para mí. Yo dije, bueno, dale, te la voy a grabar. Se la grabé en un cassette. Y entonces lo curioso de ese tema es que yo esperé un tiempo, eso fue como en el 89. Yo estaba con Tropicazo y estábamos tocando. Pasó el tiempo y no supe más. Y entonces cuando yo voy a Nueva York, que me reúno con Sergio, Sergio incluso me pide que le dé temas que no fueran salsa tradicional. Y el primer tema que le canté fue Voy a Estrenar. Y él me dijo, ese tema se lo voy a dar al Canario. Y yo dije, ah, chévere. Pero como tampoco me dijo nada, yo seguí enseñando la canción. Y había una orquesta colombiana residente en Nueva York, se llama Palenque. Y este señor también escuchó el tema y me dijo, me gusta la canción, voy a grabarla yo. Y yo, como todavía nadie me grababa aparte de lo que había hecho con Uricolón, dije, bueno, dale, vamos a probar, pues. Y la cuestión fue que después de eso yo no supe más. Bueno, yo llamé a Sergio a ver qué tal de los temas que le había entregado y nunca me mencionó Voy a Estrenar, Sergio George. Y casualmente sí me había mencionado de los otros temas, Tito Nieves, Sepúlveda, pero sí me dijo, eso lo voy a hacer después. Mi sorpresa es que un día estoy en Panamá y me llama Pedro Azael. Estaba aquí en un concierto de Vicky Carr, me acuerdo. Y me dice, vente para el hotel que tengo que conversar contigo para que me firmes una licencia de Rodben. Y yo voy ahí al hotel Marriott, y que está al lado de Atlapa. Y cuando estoy allá, él me dice, mira, aquí está la licencia porque te van a grabar, voy a estrenar. Yo dije, ah, sí. ¿Ya están haciendo el disco, David? Y dije, no va con David. Y yo, ¿cómo así? Va con uno más pegado, con Juan. Viene Frankie Ruiz para afuera, que está saliendo ya salió de la cárcel, y la prioridad uno es el disco de Frankie. Y entonces vino Urrutia, que era el productor, le había dicho, mira, este tema me gusta más para Frankie. Y ya tenía el tema Pedro de Mi Libertad con Lali, y ahí me dio la noticia. Y una de las cosas que me recuerda Voy a Estrenar es que lo primero significativo de una regalía que yo recibí fue un piano. Pedro me dice, yo vi un piano que me gustó, un core, y estaba en su cajeta. Y yo me le quedaba viendo a la cajeta. Me dice, ¿tú lo quieres? Yo dije, sí, bueno, llévate, ese es tu primer adelanto, yo lo descuento después. Y de ahí me traje ese teclado, que ese piano, la verdad que fue una bendición para todas las cosas que hice después. Y bueno, felizmente Voy a Estrenar entró entonces en ese disco de Mi Libertad como parte de los temas de esa producción de Frankie después que salió de la cárcel.

0: hijo de padre ecuatoriano, Luis Alfonso Bisuetti, y de madre chiricana, María Asunción Kiel. Graduado del Colegio La Salle, en la Universidad de Panamá, se gradúa de la carrera de Biología, con especialidad en Zoología. Posee un diplomado en Nutrición Clínica, maestría en Gestión Ambiental, docencia superior, profesor en la Universidad Latina en la Facultad de Ciencias de la Salud. Estudió licenciatura en música en la Universidad de Panamá, Facultad de Bellas Artes. Conozcamos ahora cómo se dio el acercamiento entre Ricardo Bisuetti y Edwin Rivera.
1: Cuando llegaron los mediados de los 90, ya la verdad que me había ido bastante bien con varias canciones que estaban sonando conmigo en la isla. Y conocí a un manager que había sido casualmente productor de un grupo llamado Chantel. Y él había firmado a Edwin Rivera. Y estando en Panamá, habla conmigo, y conozco a Edwin, y me dice: maestro, ¿no tendrás algún tema que sea así juvenil, fresco, para Edwin, etcétera? Y yo dije: bueno, déjame probar. Tengo un tema que yo lo tenía hace tiempo, que se lo había dedicado a una muchacha. Entonces, le dije: bueno, de repente lo actualizo y quizás te pueda servir. Recuerdo bien que nos vimos en Panamá y me senté con Edwin y le canté la canción. Entonces Edwin me dice: ah, no, dame esa, que esa la quiero para mí, para mi próxima producción. Y cuando yo regresé a Puerto Rico, el tema estaba número uno, tanto en la Salsoul como en las otras emisoras en ese momento que estaban marcando. Casualmente, hace poco, una anécdota fue que me contactó la hermana de Edwin, que es también de Jerry, está Sanet. Y cuando saludamos, lo primero que me dice, me describe la frase de esa canción: me cansé de rodar por una chica como tú, tan sencilla y diferente a las demás. Y yo dije: wow, te la sabes. Y ahí que sí, maestro, éxito. Así que hace poco que hablé con Sanet, que ahora hace música cristiana, Sanet Rivera, la hermana de Jerry, de Edwin. Y bueno, la verdad que fue una gran satisfacción. En ese momento tenía varios temas sonando en Puerto Rico, y entre esos fue este tema, Una Chica Como Tú.

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1: Dentro de los grandes artistas que le han cantado a Ricardo Bisuetti está Maelo Ruiz. ¿Pero con cuál tema inician su relación?
2: No es igual sin ti, un tema que me tocó hacer para Maelo Ruiz. Casualmente con él pasó algo curioso también. Y es que ese tema, yo la primera vez que se lo di a un grupo que se llama Paseo. Ese grupo es un grupo de música folclórica puertorriqueña que existía en esa época. Casualmente el mismo promotor o manager de Edwin Rivera los manejaba a ellos. Y entonces quedaron encantados con ese tema. Ese tema lo hice en Puerto Rico, estando en Puerto Rico. Y pasó el tiempo, en realidad no era un grupo comercial, era un grupo más de música folclórica. Y me grabaron otro tema que se llama Chispazo de Amor, que era una plena. ¿Qué pasa? Cuando viene la época ya un par de años después con Julio Gunda Merced, casualmente, que era productor musical del sello MP. Resulta ser que Gunda me pide un tema para Willy González. Me pasó algo parecido que lo que me pasó con el amigo David y David Pavón. Y resulta ser que yo le quise dar una segunda oportunidad a este tema y se lo mandé. Mi sorpresa fue que después hubo una situación legal en la negociación de MP con Willy González y Willy no grabó ni puso la voz de ese disco. Entonces le cambiaron la dotación musical de los trombones e hicieron la parte de trompetas y trombones, y es cuando sale el primer proyecto de Maelo Ruiz solo. Bueno, la canción al final me sorprendí cuando me enteré que venía con Maelo Ruiz y ya no estaba con Willy González. Esa es una anécdota que recuerdo de esa producción, donde era el primer tema que me tocaba darle a Willy y terminó en manos del gran Maelo Ruiz.

0: 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Ejemplo, Bobby Valentín, Diego Galé o Luis Perico Ortiz. A los compositores de piezas exclusivamente instrumentales no se les denomina compositores de canciones, sino simplemente compositores. ¡Azul!
1: En la Trilogía Azul de hoy presentamos a uno de los mejores compositores panameños, Ricardo Bisuetti. Paralelamente, ya Ricardo Bisuetti estaba componiendo muchos temas, de los cuales dentro de ese repertorio, los más destacados son éxitos de Johnny Rivera. Y en este segundo segmento conoceremos tres de los mejores.
2: Mira, en el año 91 creo que fue, hice mi primer contacto con Johnny Rivera. Y resultó ser muy simpático. Él había sido corista en un disco de Tito Nieves. Y a través del pianista de él, que se llamaba Domingo, fue que yo hice contacto con él. Nunca nos vimos personalmente, pero sí conversamos. Y en esa primera producción está un disco que se llama Lo Mejor de Mí. Fue en mi primer enganche con él. Y había un tema que se llama Encuentro Casual, que allá sonó mucho en Nueva York por el tema de que hablaba de alguien que se conoce en un tren. Ese tema marcó algo muy importante por el hecho de que fue mi primera vez con Johnny, donde yo le presenté una historia. Y era la historia de una pareja que se conoce en un tren. Ese tema yo lo hice cuando yo iba a la oficina de RMM y vi una pareja. A él le gustó mucho el concepto de la historia, porque se salía un poco de lo convencional, ¿verdad? Una pareja que casualmente se conocen esperando un tren. Entonces resulta ser que cuando viene el siguiente proyecto de Johnny Rivera, yo estaba haciendo un tema, por eso ya está conmigo, que era una historia que me basé en una comparación con una amiga que estaba pasando una situación bien incómoda. El esposo la había dejado con un hijo en la mano y se había dado con un amante. Estaba muy deprimida y me decía, ¿qué va a ser de mi vida ahora? Etcétera. Me conecté con el tema y decía, la verdad, ¿cuántas mujeres sienten que porque una relación termina o porque el hombre se va con un amante y se queda con unos hijos, no habrá alguien que de repente la mire de la misma forma? Que era lo que ella me decía. Entonces se me ocurrió hacer un tema que fuera como quien dice la respuesta a ese hombre que viene y que cuando siempre la pareja comienza con otra, aparece la otra. Sobre todo si es un hombre, mientras la mujer no tiene pareja, cool. Pero cuando ya ves que empieza a salir con alguien, ya te entra como la cuestión del machismo, ¿no? Se me ocurrió hacer una canción que fuera de uno hacia el otro, diciéndole, espérate, todo lo que tú la descuidaste y ahora quieres venir y que a reclamar qué, déjala tranquila. Y la verdad que la hice pensando, te lo voy a ser muy franco, en Tony Vega. Yo había hecho ese tema pensando en Tony Vega. Y incluso cuando la terminé, se la canté a mi camarada, a Marden Paniza. Se la canté por teléfono. Y recuerdo que él me dijo, está chévere, pero le falta algo. Y yo, ¿cómo así? Dije, porque mencionaste al niño, pero creo que al niño le podrías dar un sello más fuerte en alguna parte de la canción. Y es cuando yo hago la otra parte final que dice, hasta el niño que era tuyo no se acuerda más de ti, aprendió a quererme a mí. Y bueno, mando la canción y yo sentía que la canción era un palo, pero no quería dársela a cualquier cantante. Entonces yo no me había enterado que Johnny estaba grabando nuevamente. O sea, yo pensé que él todavía estaba en el tema este del disco anterior que habíamos hecho, Encuentro Casual, Lo Mejor de Mí. Resulta ser que el tema llega a la oficina de RM y Johnny estaba buscando temas, pero como en esa época no había WhatsApp, yo no me había enterado. Yo estaba en Panamá y resulta que viendo la letra, él se conectó con la letra y él se la enseñó a la esposa, a Ginny. Y apenas Ginny vio la letra, le dijo, quédate con esa canción la tienes que grabar tú. Y la verdad es que yo no me había enterado. Él me llama un día, porque inclusive el fax que yo mandé en esa época, el fax decía para Tony Vega. Él siempre a veces lo recuerda, me dice, ese tema tú se lo voy a dar a Tony Vega. Y cuando él habla conmigo por el teléfono, me dice, yo voy a agarrar el tema para mí. Y ese tema lo vamos a pegar. Ya el disco estaba casi hecho. Y me dijo, y si me tienes otra, te la grabo de una. Y yo en el momento estaba empezando a hacer otra canción de la que hablaremos después, que era Voy a Conquistar Tu Amor. Pero entonces, él agarra, por eso está conmigo. Lo curioso del caso es que Por Eso Está Conmigo no era el single, no era sencillo. Cuando el disco va a las emisoras, porque se reunían con los DJ para establecer cuál iba a ser el corte, todos votaron porque fuera Por Eso Está Conmigo. Y por eso en el CD, tú ves que esa es la última canción del CD. Muy pocas veces la última canción del CD se convierte en el hit. Pero en este caso fue la última canción que prácticamente se incluyó y resultó ser, bueno, un palo. que gracias a Dios nos ha dado muchas satisfacciones desde aquella época, discos de platino, pero más que eso de discos de platino y premios ASCAP, es el todavía después de más de 20 años ir a un lugar y ver a la gente cantar la canción, ver al artista como Gianni Rivera, que la gente lo sigue y la canta. Y ahora que yo estaba haciendo mi incursión nuevamente en el mundo de la salsa en Colombia, ver a la gente que igual la canta y la es como un himno, ¿no? Así que eso es la mayor satisfacción.

0: Ricardo Bisuetti empezó cantando en grupos universitarios. Su primer paso fue con Orquesta Amistad. Llega a la orquesta Tropical Suite Caribe de la mano de Mar de Empaniza. Ahora Ricardo Bisuetti, nuestro compositor invitado a nuestro programa de hoy, nos habla del tema compuesto para Johnny Rivera titulado Voy a conquistar tu amor.
1: Bueno, Voy a conquistar tu amor fue una canción que yo escribí en un momento dado que conocí a una persona en una tarde y casualmente yo estaba despidiendo a Gilberto Santa Rosa con un amigo. Y cuando vi a esta chica, la verdad que la miré a los ojos y de pronto me salió una idea. ¿Qué es lo que tú sientes cuando por primera vez sientes que encontraste a la persona que tú dices, encima de cualquier cosa, yo te voy a conquistar? Y sentí que era un tema que de cierto modo me podía conectar mucho a gente, porque para mí uno de los momentos más especiales de una relación es cuando llega el toque mágico ese, cuando sientes que esa persona, tú la miras y te imaginas cómo sería la vida con ella. Y aunque ella quizás no está muy centrada en lo que ya tú te fuiste más allá. Y entonces sentía que ese tema podía conectar a muchas personas que de cierto modo comienzan una relación. Y bueno, gracias a Dios fue así. Me ha pasado mucha gente que me ha dicho, tú sabes que a mi esposa bailando yo le canté este tema. Tú sabes que a mi novio, a mi novia, y a través del tiempo, incluso ya veo gente joven, gente que ni siquiera había nacido en esa época y que se conectaron con la canción, porque es una canción en cierto modo que describe pues ese primer momento cuando tú sientes, espérate, esta es la chica y la voy a conquistar. Y como recuerdo que ya Johnny había hecho el tema, esta chica es mía, yo dije, bueno, la vamos a conquistar con esta. Y esa fue la receta para esta canción Voy a conquistar su amor.

0: Existen historias contadas en base a hechos reales. Algunas son el resultado de hechos trágicos, como el siguiente éxito de Johnny Rivera, tal como lo comenta nuestro invitado de hoy, Ricardo Bisuetti.
1: Se parecía tanto a ti, es ese tipo de canciones que me gusta escribir. Esta fue una historia que yo me inventé, pero me inventé a raíz de que supe del fallecimiento de una amiga. Ella había fallecido en el parto de su niña. Yo tenía mucho tiempo que no la veía. Me había desconectado en esa época. Yo trabajaba en Agua Dulce. Y cuando me cuentan la historia de que ella había perdido a la niña y que se había quedado con los papás, se me ocurrió hacer una historia dedicada a ella. Malisbeth González, ella. Saludo a la familia González y dos hermanos muy amigos míos. Así que me impactó tanto la noticia de la pérdida de Lisbeth. De pronto un día, pensando en un nuevo proyecto, porque ya habíamos pasado el CD este anterior donde estaba, por eso está conmigo, y dije, Johnny ya me había dicho, necesito que mandes temas, ¿sabes? Tiene que haber algo tuyo. No se me ocurría nada, y entonces recordé la historia de Lisbeth y me inventé la historia del papá con la niña. Pero no quería hacerla tan triste, así que traté de darle un toque que fuera muy sutil, pero que si la persona seguía la canción comprendiera que al final no estaba hablando de otra mujer, sino estaba hablando con su hija.

0: 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Las actividades de los compositores cantantes o cantautores son variadas. El cantautor representa una forma de música y exhibición en la tradición de ejemplos como Rubén Blades o Ricardo Arjona. Muchos cantautores componen también canciones para otros intérpretes, como lo hizo en vida Juan Gabriel o Alejandro Sanz. 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
1: Nuestro invitado a la Trilogía Azul de hoy es uno de los mejores compositores panameños, Ricardo Bisuetti. Dentro de las anécdotas de Ricardo Bisuetti fue tener un acercamiento con Willy González para que este talentoso intérprete le grabara un tema.
2: Yo te comenté, Roque, que mi primer acercamiento, posibilidad de hacer algo con Willy González fue en el disco de Milo Ruiz, que originalmente era de Willy González.

atrás. Pero yo a Willy lo había conocido en Panamá varias veces, habíamos hablado. Cuando ya yo me hice más conocido, incluso en el mundo de la salsa como compositor, en varias ocasiones me dijo: oye, Ricardo, ¿cuándo me das un tema? Etcétera. Y no se había dado la situación. ¿Quién es el precursor de que yo tenga un tema dentro de lo que ha sido mi regreso como compositora en la salsa? Fue el amigo Giro López. Giro había estado en contacto conmigo por un tema que casualmente estamos pendientes de sacarlo a él muy pronto. Y él me llama un día y me dice: oye, yo no sabía que él era tan amigo de Willy. Y ahora entendí que es que Emily va y se atiende con la esposa de Giro. Y él me dice: mira, tú sabes que Willy está buscando canciones para un proyecto y se está tirando en grande. Y sería chévere que tú le hagas un tema a Willy González. ¿Por qué no le mandas un mensaje? Yo a Willy lo contactaba por Messenger. Y yo le escribí a Willy, y le dije: mira, Willy, supe que estás buscando temas. Entonces Willy me dice: sí, sí, exactamente. Ya te decidiste a darme uno, porque nunca me has querido dar un tema. Y él me dijo estas palabras, no se me olvida: si tú me das un tema, ese tema va a ser el punta de lanza del disco y le voy a hacer un video y lo voy a defender a capa y espada. Pero ya escogí todas las canciones. Y yo dije: entonces, si tú me das un tema tan bueno como para que yo saque alguna, yo lo grabo. Entonces le mandé un tema, me dijo: ya tengo un tema en esa línea. Yo estoy buscando un tema que sea el Willy González de aquella época y quiero dedicárselo a alguien. Y entonces yo hice: si tienes algo por ahí que suene a esa época. Pero yo tenía este tema que no lo había terminado cuando estoy con ella, que habla de las cosas que pasan entre una pareja, más allá de la relación física, sino ese convivir, ese día a día y tantas cosas que te hace sentir una persona que es tu complemento de vida. Entonces yo recuerdo que yo le mandé la canción. Willy es muy especial, me mandó a cambiar algunas palabras que sentía un poco fuertes, y fuimos entre él y yo. Me dijo: no, quítame esta, dame otra opción de esta frase, yo creo que no. Y bueno, la terminé, se la mandé, y mi sorpresa que después me dijo: yo te dije que si tú me dabas un tema sacaba otro. Bueno, saqué un tema para meter este, y ese va a ser el punta de lanza y el tema que yo le voy a dedicar a mi esposa Mila. Y bueno, la verdad que fue algo muy especial haber trabajado con Willy. Nos ha acercado mucho este tema. Tuvimos una nominación inicial del Grammy. Con este tema Willy entró inclusive en el mercado en México, que ya venía trabajando en un mercado nuevo en la salsa. Y fue como un refrescar la imagen de Willy González nuevamente, ya que él es una persona, un artista renombrado de mucho tiempo, pero que ahora venía con cosas frescas, ¿no? Y con un video muy, muy bonito que hizo en la ciudad de Miami. Y desde ahí prácticamente nuestra relación ha sido más estrecha, y por eso ahora venimos con un segundo tema de este año con Willy. Así que cuando estoy con ella, un tema que se convirtió prácticamente es el tema de Mil Zavala, la esposa de Willy González. Lo más curioso es que, bueno, cuando vino Willy estuvimos haciendo la gira promocional, incluso fuera de Panamá. Ella siempre dice: bueno, ya puedo decir que no tengo ningún tema reciclado de los viejos. Ahora mi tema es un tema dedicado especialmente para mí. Así que dice Willy: bueno, gracias a ti ya no duermo. Yo casi me toca dormir fuera de la casa porque ella me ha dicho: no quiero más temas reciclados. Quiero que me dediques un tema para mí. Así que bueno, cuando estoy con ella, como te decía, el tema de Milly Zavala, la esposa de Willy González.

0: Ricardo se ha reactivado como cantante, además de tener nuevas composiciones que están allí por salir en las producciones de Víctor Manuel, Lefty Pérez y Giro López. Pero, ¿ha compuesto para algún cantante u orquesta panameña?
1: En más de una ocasión creo que alguno me preguntó, oye, ¿y no has pensado darle algo a algún artista local, un artista nacional? Yo no hablo mucho de artistas nacionales porque eso como que nos encasilla. Para mí el artista es un artista panameño con la calidad de exportación. Y siempre he dicho, bueno, todos en Panamá tenemos la opción de hacer cosas en grandes y aquí tenemos excelentes artistas y excelentes orquestas. Y bueno, en esta ocasión Oscar Cruz conversó conmigo luego que había escuchado un demo que yo tenía de una canción que había pensado en su momento de hacer, la Pupi Santiago. Y la verdad que es un tema muy, la letra bien, bien, como dicen, cortavenas. Un tema que en realidad enfoca un poco esto cuando tú dices, ¿sabes? ¿Qué precio estoy pagando en este precio que tú me has dado del olvido? ¿Sabes? Lo más difícil es el olvido, ¿no? Y cuando caes en eso del olvido, yo enfoqué como que ese es el precio que me ha tocado después de quererte tanto, después que ha sido tanto en mi vida. No tiene que ver conmigo. Ese tema es un tema que yo tenía un par de años atrás y me parecía que era como papupi, pero bueno, de pronto se dio la oportunidad con Oscar y en eso fue la incursión de Anita Barroso. Lo hizo muy bien, la verdad que me hizo sentir bien tener una salsera y panameña interpretando este tema. Así que eso por un lado, y la satisfacción también de sentir que una orquesta nacional, ¿sabes?, yo también estaba aportando con mi parte como el compositor. De eso es lo que te puedo decir del precio.
2: Es algo

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1: Algo muy inusual es que el compositor de un tema cante junto al intérprete, y es precisamente lo que se dio con el más reciente tema de Johnny Rivera, junto a su sastre musical, justo como Johnny le dice, a Ricardo Bisuetti.
2: Por muchos años he trabajado como el compositor, algunos me dicen el sastre de Johnny Rivera, y bueno, eso me hace sentir bien porque significa que había una buena química. Creo que la química, como te dije, en algún momento comenzó en el 92 con el disco Encuentro Casual, donde aquí sonó mucho el tema Lo Mejor de Mí. Y siempre tenía yo como ese coco de hacer algo con Johnny. Incluso en la casa alguna vez nos habíamos puesto a hacer cosas. Cuando yo he ido a Puerto Rico, a veces él me ha invitado a la tarima para que cante alguno de los temas. Y creo que por ahí hay un video donde yo canto con él un par de temas aquí en Panamá. Así que era como quien dice, una de las cosas que siempre dije, me gustaría hacer algo juntos, o sea, que se dé la situación que ambos estemos en un tema. Y casualmente el año pasado, cuando 2018, yo estaba para el Día Nacional de la Salsa, yo me quedé en su casa, nos pusimos a vacilar en el estudio, a agarrar canciones de las que ya teníamos, las pistas, empezamos a grabar en el estudio cosas. Y después ya cuando me fui me dije, compadre, estaría bueno que hagamos algo juntos. La chispa se me da casualmente cuando estoy en Colombia, en esta nueva etapa que estoy haciendo de música, y alguien me habló de que era urgente un tema que tocara el tema de la violencia, el maltrato hacia la mujer. Y entonces yo hablé con él, le dije, mira, yo creo que será el tema ideal, porque habíamos pensado en otros temas. Incluso uno de los temas, te confieso, que con el que íbamos a hacer el feat era Guerra Fría, esta Guerra Fría. Pero cuando hablamos de No Vuelvas con Él, por el contenido del tema, por haber hecho temas como Por Eso Ya Está Conmigo, Cuando el Amor Se Va y cosas como esta, dijimos, este es el tema que debemos hacer. Bueno, a mí me ha hecho sentir una gran satisfacción estar esta vez, no solamente como el compositor, sino compartiendo en la voz con uno de los artistas que reconozco que más éxito me ha dado con mis canciones y que creyó en mi talento inicial. Así que eso es lo que te puedo decir, No Vuelvas con Él, un tema que es un tema reflexivo en cuanto a una conversación, un tipo de historia, de otro modo, donde hay una conversación de un amigo y una joven, donde él sabe todo lo que ella está viviendo con esta persona, pero al final, en el fondo también existe algo como quien dice chuleta, ojalá fuera yo él, porque yo no te trataría como te trata él. Y por otro lado, el decirle a las mujeres que viven una situación de ese tipo, el amor no es eso. El amor no es violento. El amor puede ser violento en un aspecto, pero no humilla, no maltrata. Y esa ha sido más o menos la idea de haber hecho este tema juntos. Un tema, como te dije, enfocado en ese sentido. Y por primera vez el compositor de las canciones que han sido éxito con Johnny Rivera, esta vez haciendo el dúo con él. Así que para ustedes, No Vuelvas con Él, con mucho cariño que hemos hecho este tema y que gracias a Dios ha tenido bastante aceptación en algunos de los mercados.

0: Algunos artistas que han grabado temas de Ricardo Bisuetti son Rey Sepúlveda,
1: Tito Nieves,
0: Jesús Enrique,
1: Oscar de León,
0: Johnny Rivera,
1: Miles Peña,
0: Domingo Quiñones,
1: Tito Rojas,
0: Maelo Ruiz,
1: Puerto Rican Power,
0: Héctor Rey,
1: Tito Gómez,
0: Edwin Rivera,
1: Grupo Paseo,
0: Alex de Castro,
1: Frankie Ruiz,
0: Edgar Joel,
1: Mauricio Silva,
0: Irma T,
1: Orquesta La Cachamba,
0: Luis Lugo,
1: Willy González
0: y Giro López. Hoy en la Trilogía Azul hemos tenido un invitado de lujo, Ricardo Ricky Bisuetti.
1: Hemos conocido alguna de sus mejores composiciones y la magia detrás de estos temas contada por él mismo.
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4: 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Y casi lo olvidaba, también estrenó Supergirl. ¡No te la pierdas!
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cuenta todas las estrellas y súmale una más. ¡Qué canción! ¡Qué feeling! Jesse Joy en compañía en esta ocasión de Luis Fonsi.

Los Pais con Pecas. Súmale todas mis pecas. Jesse Joy. Oye, estoy revisando el WhatsApp de la cabina. Estoy esperando tu reporte de sintonía. No me ha llegado ningún mensaje. ¿Será que no me quieren hoy? No me ha llegado ningún mensaje. Al 67910991. Y yo que te amo tanto. Suma todas las estrellas. No, como es, cuenta todas las estrellas. Y súmale una más. No me ha llegado ni un mensaje, ni una nota de voz, ni una selfie, ni una foto de radio, ni una foto de tacones. No, hombre, no. Voy a dejar la máquina en automático y voy para adelante. Regreso mañana.

0: Bueno, príncipe, ¿ok? Pida por esa boca. Aquí está su nota de audio.
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2: puedo pedir lo que yo quiera. Lo que yo quiera. Dice, por ahora selfie no, porque ando sin maquillaje. Y triste, pero ¿por qué? Te mando un abrazo de oso. Como estás triste, te voy a mandar un abrazo de oso tierno. ¿Te parece? ¡Hey! Así amanece uno a veces, bajoneado. Sin ganas de nada. Cada vez. Dice por acá, con mi esposa, preparándose para salir. Abdiel y Ali. Aleisi. Maru en sintonía. Dianis. Buenos días, Dianis. Te mando un besito. Chiquitito. Taicia en sintonía. Oh, dice, escuchando tu rica voz. Qué bueno saber eso. El amigo del comando Teletubi.
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2: dice, hicimos un trago en honor a ti. Se llama Tormenta Azul. ¿Y eso, dónde está ese bar para ir para allá de este viernes de una vez? Un trago que se llama Tormenta Azul. Lorena, la nena, en sintonía. Damiana. Para ti, mi amor.
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0: Tus labios tienen el control. Te amo aunque estés compartida. Tus labios tienen el control. Oye, está activadísimo el WhatsApp, qué bien. No puede ser, si no me quejo, no me escriben. Pero y entonces, que estés compartida. Tus labios tienen el control. Qué buena canción de Maná. Dalki, buenos días, Dalki. Dianis en sintonía, Dalvis Rojas, buenos días, Dalvis. Viedma también ya me reporta. Damiana, Nelly de Howell. Cuéntenme cómo se oye la señal de radio. Tengo un par de reportes que la señal no se oye muy bien. Cuéntenme para reportar de una vez al ingeniero de audio de acá de la estación. Carolina en sintonía, Artemio, Marlenis, Yarito Bengochea, Jenny Q. Jenny me manda su selfie. Qué bonito te queda ese negro. Qué bonito ese traje negro. Luis Romero en sintonía. Chameli también ya me reporta. Luz Mila. USS Bernal. Nelly de Howell también en sintonía. Amarilis ya me reporta. Mónica Michel. El Capi Domínguez escuchando desde el móvil. 67910991. Hoy es martes de popcorn. Cine, entretenimiento, farándula. El brother Luis Antonio también en sintonía. Maruquel, Eida. Luis Romero. Lorena. Lorena me reporta, lo que no sé si es Lorena la nena. María del Carmen. No, no, pero no quiero saber el app. Quiero saber la señal de la radio, del carro. Se los agradezco. Ayer en la mañana hubo unos problemitas ahí. Supuestamente ya lo corrigieron. Quiero saber, es la señal de la radio. De la radio tradicional, no la web y no la app. 67910991. Regreso con Karol G y Marco Antonio Solís.
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0: Oye, qué bien. Las chicas preguntando cuándo hay otro parking de Isaac's DJ.
1: Isaac's DJ.
0: Llegó tu momento, Isaac Antonio. ¿Estás preparado para tanta fama? Ay, por favor. Nelly de Howell. Buenos días, Nelly, del fan club de Isaac Domínguez. Cuando un hombre te enamora.
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0: Sax DJ.
1: ¿Cómo la están pasando el martes en la mañana? Último día del mes de junio. Ya mañana llega julio. Ya me empezaron a mandar memes de Julio Iglesias. En serio. Eso nunca va a pasar de moda. Mañana llega julio.

0: qué lindas, cómo cantan, qué linda. Delicia, qué delicia. Lo que sigue no te lo puedo decir al aire. Eso lo decimos en los parkings del brother, del brother, del brother.
1: Isaacs DJ.
2: Pasándola excelente con esa programación de Isaac Domínguez.
0: Gracias por esa nota de voz. Es importante saberlo. Las cosas hay que decirlas. De repente uno cree que lo está haciendo bien y no es así. De repente uno cree que lo está haciendo mal y no es así. Así que es importante decir lo que uno piensa o siente. Aplica para todo en la vida.
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Sevilla. No tienes idea cómo me encanta el tono de voz de esa muchacha. Me encanta cuando canta la bikina.

0: la película Coco. Coco me trae buenos recuerdos esa película. Buenísima. Carol Sevilla se llama ella.
1: Altanera, preciosa y orgullosa.
0: Wilmet en sintonía. Carol.

Una caminata con propósito participa el domingo 12 de julio en la American Pets Walk 2026. Eso va a ser en el Parque Omar. Apoya a fundaciones que rescatan mascotas sin hogar. Tranque, ¿hay tranque hoy o no hay tranque hoy? Se acaba el sexto mes del 2026. Mitad del año. A ver qué nos trae la segunda mitad del año. La primera no ha sido muy buena. Vamos a ver qué nos trae la segunda mitad. Se nos acaba la vida. Se nos va el tiempo. Y tú dando vueltas, princesa. No, hombre, no. No me voy a morir. Ella me dejó y se fue con otro. Un tipo frío y aburrido. No me voy a morir. Sencillamente, buscaré a otra. Ella me cambió por ese tipo frío y aburrido. Buscaré a otra. No me voy a morir. Aunque a veces me traiciona el corazón.

0: Y para las mujeres todavía es más fácil conseguir a otro. Siempre tienen como 5 o 4 manzanillos detrás de ellas. ¿Sí o no?
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0: Así es la vida. ¡No me voy a morir!
1: Las canciones que
0: aunque a veces me traiciona el corazón. Morat, claro que sí, voy a buscártela de una vez, Erika del Carmen. ¡Dalki! No te creo, no te creo. Marcelino, el chamo, Ariel Domínguez, Yoli Tarté. Se formó, se formó. Se activó el WhatsApp, qué bien. No, no. ¿Quién canta esta canción? Belanova. Belanova canta esta canción. Adriana Raquel, good morning. Bienvenida a la programación de Amanecer Azul. Voy a ponerte la de Morat, que creo que es Erika del Carmen, Wilmet. Ganó Brasil. Creo que ya entendí que pase lo que pase, Brasil y Argentina no se van a enfrentar en la final. Quiero que sepan que Wilmet es mi asesora de fútbol.
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0: Según entendí, pueden encontrarse en alguna parte del torneo, pero no van a llegar a la final soñada.
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0: Marilyn en sintonía.
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0: Dice por acá, Chameli, España campeón. Ah, aquí tengo la tabla de los juegos del día de hoy. Ajo, el de las 8 de la noche, se lo voy a ver con un par de refrescos. Estos refrescos que toma Dominic Toretto. ¿Quieres ver el juego conmigo, mi amor? 8 de la noche, México, Ecuador. No se va, no se va. Viene el cumpleaños del brother Isaac DJ. Se están acabando los cupos, quiero que sepan. Dice Charlene que ¿dónde encuentro? Claro que sí, las mujeres les es más fácil.
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0: ¿Quieren otra de Juan Luis Guerra? ¿Otra más? Karen Ulloa en sintonía. ¿Quiéreme qué?
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0: ¿Quiéreme qué?
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1: Júrame.
0: La licenciada Maritza en sintonía.
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0: Yo estoy muy bien, gracias a Dios. Mi familia bien. Mi mamá ya recuperándose del todo, gracias a Dios.

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0: la línea 3 ya da pasos importantes hacia su operación. Los monorrieles se encuentran en etapa de pruebas, evaluando su funcionamiento, seguridad y señalización.
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4: Dice.
5: Yeah. Hermoso, ¿sí?

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0: Recordando música a cargo de Ana Gabriel. La inolvidable de la hora. Y sé bien quererte. Ya casi, casi me tengo que ir. Lala en sintonía. Ese es el nombre, Lala. 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Kellys, buenos días, Kellys. Rogelio Sparks en sintonía. Mi querida Jacqueline Teo, la presidenta del fan club de Isaac Domínguez. Chameli sigue en sintonía. Roberto Santana, el presidente del Team Azul. Erika del Carmen, Gitzel, César Rangel, María Victoria en sintonía. 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Hoy me quedo hasta las 9 de la mañana. 30 de junio, se acaba el sexto mes. 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Cambio comercial, ¿qué quiere la gente? ¿Baladas? ¿Rock en español?
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¡Qué manera de arrancar mi mañana! Dice Catherine Joan. Hoy está de cumpleaños, Yadis. 52 añitos, bellos y hermosos. Happy birthday to you, Yadis. Quisqueya, también en sintonía. Yarito Bengochea, Alex de la Hoz. Kelly, en sintonía. 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

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Cine, entretenimiento, farándula. Ya fueron a ver Supergirl. Me han dicho que está buena, me han dicho que está más o menos. Alguien que me comente, fueron a ver Supergirl. Se estrenó el pasado jueves acá en Panamá. También se estrenó en su primer fin de semana en los Estados Unidos. Se colocó en la posición número 2 para las más taquilleras del primer fin de semana en Estados Unidos. Sigue de número 1 la quinta parte de Toy Story. Mira tú. La quinta parte de Toy Story. De número 1 dentro de las más taquilleras para el fin de semana en los States. Fin de semana. Fueron al cine. O se quedaron viendo partidos de fútbol. 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Ya casi me tengo que ir. A las 9 de la mañana va a estar por acá contigo en cabina Guillermo Ríos. 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Vamos a complacer con música de Aditus. María Victoria en sintonía.

0: Esto cada hora. Así se va de rápido el tiempo. María Victoria. No sabía que eras princesa azul, María Victoria. Qué agradable sorpresa. ¡Hey! Ajo dice por acá, eres encantador, Isaac. Somos románticos los nacidos en julio. Dios primero, el 19 de julio estoy de cumpleaños. Aditus de Venezuela. Voy al cambio comercial y regreso con una canción de Maná y Juan Luis Guerra para complacer a María Victoria.
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0: Qué canción, qué feeling. Maná en compañía de Juan Luis Guerra. Para complacer a una princesa azul.
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0: Solamente 20 minutos para acompañarte aquí en los 100.9. Damiana, buenos días. Yarito Bengoechea. Elvia también ya me reporta. Este jueves se estrena en Panamá Spider-Man, un nuevo día. Este jueves hay estreno en Panamá. Vamos al cine. ¿Me invitas al cine? Bendita tu voz. Gracias, Damiana, por ese piropo. Bendita tu voz, Isaac Antonio. Este es un talento que Dios me regaló. Yo le agradezco siempre en las noches a Dios por ese talento. Gracias a Él. Y a ustedes les gusta, es importante, ¿verdad?

sonrío. Cuando me enamoro. Qué chévere, ¿verdad? Cuando uno está enamorado. No importa cuántas veces sea. Siempre es un feeling. Sonrío. Me río solito. Ando contento. Cuando me enamoro. Chameli. ¿Quiere música de Karol G? Claro que yes. La canción, esta es la canción que cierra siempre los toques del brother Isaac DJ. Dos, tres. Voy con esta canción que me recomendaron y me ha gustado muchísimo. Dos, tres. Lo nuevo de Fonseca en compañía de Juanes. El ritmo buenísimo, la letra buenísima. Se titula Antes que el tiempo se vaya. Dos, tres.

0: 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Hiciste lo correcto. Qué buena canción de Fonseca y Juanes.
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0: Antes que el tiempo se vaya. Mi canción favorita del momento.
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0: Tu nombre suena bien con mi apellido. ¿Qué estará haciendo a esta hora la señora de Domínguez? ¿Qué estará haciendo?
1: Presentarte como mi marido.
0: Soy tu marido.
1: Inocente.

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0: Mi brother Eric Echevers en sintonía. Wilmer. Yanito Bengochea. Sayana. Elvia. Con estas ganas que tengo yo. Esa Karol G me encanta. Es súper chévere. Lizaida en sintonía. ¿Dice ella o no dice así? Con estas ganas que tengo yo. Mi princesa. Oye, se está poniendo buena la cosa ahora que me tengo que ir. ¿Dónde está mi princesa?

0: César. Dice, la señora de Domínguez está acostada y con calor. Todos los días hace calor. En el día y en la noche.
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0: ¡Qué canción! ¡Qué feeling! ¡Qué letra! Heidi Primera, Lizaida, Bertalicia, Sayana.

Espero que la hayan pasado súper bien con Amanecer Azul y el brother Isaac Domínguez. Y si tú quieres, ya me tengo que ir. Se me acabó el tiempo, 8 de la mañana con 57 minutos. Yo seré tu princesa. Tini en compañía de Karol G. Elvira en sintonía. Bielka también ya me reporta. Las mujeres sí son hot. Han escuchado las letras de las canciones, ¿verdad? ¡Qué bien! Regreso mañana, Dios primero.

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Buenos días. Buenos días. Inicia la mañana de éxitos en el martes, segunda jornada de la semana. Martes de baladas y rancheras. Mañana preciosa de martes. La mañana se pinta muy bien. La mañana se pinta de azul como tu emisora favorita.

Momento apropiado para darle gracias a Dios por las bendiciones, por este nuevo día, por esta gran oportunidad, por permitirme acompañarles una mañana más y que juntos disfrutemos buena música en el martes de baladas y rancheras.

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Alejandro Fernández, el potrillo de México, en el martes de baladas y rancheras. Recién iniciamos. Te cuento. Activamos ya el WhatsApp para los saluditos. Felicitaciones de cumpleaños para el reporte de sintonía. Me encuentras en el 679-10991. 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Buenos días, Panamá. Esta es la mañana de éxito. Segunda jornada de la semana, martes de baladas y rancheras. Buenos días, amigo Guille. Bendiciones con salud y familia. Pero no me he pintado de azul. Centro de la República de Panamá, saludos de las Marías y Efraín. La gente de Penonomé están con nosotros en los 106.7, saluditos. Saludos, don Guille, José Edwin también dice presente esta mañana. Mi querido don Guille, buenos días, presente como todos los días. Saludos de parte de la noventera de confianza, ese Chameli. Diciendo presente esta mañana, don Guille, buen día, feliz martes, baladas y rancheras, bendiciones, saludos de parte de Pina, le dejo un abrazo. Del martes. Saludos para Pina, mi abracito de todas las mañanas. Buenos días, Guilla, aquí estamos, hermano. Otro martes, baladas y rancheras en sintonía. Y se madrugó Selena, güey. La gente disfrutando de la reina del Tex-Mex. Que engalana la mañana de éxito con su participación y su música tan linda. Bendiciones, buenos días, saludos con cariño. Dolores Rangel con nosotros también. Saludos para los nietos, los K, Karim, Caleb, Jenny, de parte de Ricardo Sánchez, que está con nosotros también. Saluditos, buenos días, señor Guille. Feliz bendecido mar de baladas y rancheras. El saludo para Lizaida,

Hola amiga. Este tema se titula Yo nací para amarte. La preciosa canción que acabamos de escuchar con el potrillo de México, Alejandro Fernández. Saluditos a toda la gente que está con nosotros esta mañana. Saluditos a toda la gente que nos escucha allá en casita. La gente que está en la oficina, los que están con nosotros todo el día. Nos acompañan en estereoazul.com. Desde que comienzan sus labores hasta que terminan las últimas horas de la tarde, de corrido, disfrutan toda la programación de Azul. Me han dicho muchas ocasiones que la programación de Estero Azul es súper llevadera, agradable, desestresante. Y esa grata compañía la que nos brindan ustedes con su música tan linda, además de sabrosa en cuanto a la parte tropical. 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

Gloria Trevi. Participa en la mañana de éxitos en el martes. 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Esta es la mañana de éxitos en el martes, segunda jornada de la semana. Hoy arrancamos los especiales del mes de julio, precisamente este sábado. Vamos con especial tropical, así que para que te vayas preparando, va a ser un especial de merengue, te adelanto. Te paso ese datito, va a ser de merengue nuestro primer especial del mes de julio. Recuerden que queda pendiente el especial de Giro del pasado sábado. Así que eso queda pendiente y lo vamos a incluir durante el mes, yo les aviso. Todos saludos para Wanda, que me escribe por acá. Cantaba primero y se emociona, ya no razona, porque escuchó a Selena bien temprano y se agitó. Y buen día, saluditos Wanda, Edith John, con nosotros también. Buenos días, don Guille, feliz martes, bendiciones. Saluditos Edith, don Guille, buenos días, bendecido martes para usted y su bella familia, que tenga un productivo día. Roberto Santana con nosotros. Mi prima Adelita, feliz cumpleaños para Leopoldo Jr., de su mamá que lo ama hasta Río Chico, de parte de toda la familia y de sus hermanos. Para Leo, muchas felicidades, muchas bendiciones de parte de su mami y mi prima Adela. De paso, las bendiciones para toda la familia allá en Villa del Rey, Puente del Rey, Panamá Viejo. Luzmila con nosotros también. Señor, muchas gracias por todo. Y buen día, ¿cómo está? Contentísimo de estar en cabina, en controles de azul, y poder compartir con ustedes la mejor música en esta segunda jornada, en este martes de baladas y rancheras. 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Oye, ¿qué sigue? Vamos a ver qué es lo que sigue por acá. Ah, saludos. Buenos días, ahí me llega un cafecito virtual, me lo manda mi amiga Sayi, que está con nosotros. Buenos días, maestro, saludos, bendiciones en esta hermosa mañana de martes. En sintonía está Laura Núñez, con nosotros también. Saluditos a toda la gente que nos acompaña a disfrutar la mejor música de la mañana de éxitos en el martes. Saludos. Vamos. Vamos con una canción que le encanta mucho a nuestros amigos oyentes, a mí me fascina también. Me refiero al tema El Espejo, interpretado por la cantante mexicana Yuri. Yuri se sumerge en la melancolía y el desamor a través de una narrativa lírica que expresa el dolor de una relación que ha llegado a su fin. En el tema El Espejo, la letra refleja la resignación ante una separación inevitable y el reconocimiento de que en el amor, a menudo quien más siente es quien más sufre. La protagonista de la canción se enfrenta a la realidad de que su amor no será correspondido y que debe seguir adelante a pesar del dolor que esto conlleva.

Lleva. Era un adelanto de lo que vamos a escuchar en esta historia. Ella nos canta y nos cuenta Yuri.

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10: Muy bien. Estamos de vuelta con más de la mañana de éxitos en el martes. Y seguimos compartiendo contigo la mejor música para que cantes, disfrutes y la pases súper en compañía de Azul. Buenos días.

La chica dorada de 24 quilates, Paulina Rubio, participa también este martes de la aire. Hoy en la mañana de repente está soleada, algo de sol, y de repente se va nublando. Así que bueno, vamos a ver qué pasa con el tiempo. Saluditos para todos. Qué bueno que nos acompañen, que estén con nosotros allá en casita, la gente que se encuentra en su oficina laborando, la gente que anda en su auto en la avenida. Gracias por la preferencia, gracias por hacer de Azul tu estación preferida 24 horas. Hoy y mañana, ya tú sabes cómo es la cosa, mañana será inolvidable. Lo mejor del recuerdo, como siempre acá en Azul. Saludos para toda la gente que nos acompaña. 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Saludos a toda la gente que está con nosotros. Los que nos escuchan también en el canal 868 de Tigo, los que están con nosotros en la aplicación, búscala como Grada Radio Panamá. Se me pasaba a saludar a mi amiga Verónica. Dice, y espero que el primer saludo de hoy sea para mí, Verónica. Un poquitín tarde, pero ahí está. Lo tenía pendiente. Buenas, Don Guille, Marte Olaz y Ranchera, con nosotros como todas las mañanas. Yarito Benguechea, buena mañana. Saluditos para Jesús Fuente, Barrea Puente Velázquez en La Chorrera, Guadalupe Osavio, feliz día. La gente que nos acompaña esta mañana, muchas bendiciones para todos. Dice Guille, suelta el especial de este sábado. Ah, un ratito les digo. Ya les dije que es un especial de merengue, así que tire usted su línea. Creo que está bastante fácil. ¿Cuál va a ser el especial para arrancar los especiales del mes de julio en la mañana de éxitos acá en Azul? Saludos, bendiciones para todos. Gracias por acompañarnos. ¿Qué es ampliación? 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Vamos con más de los éxitos de esta mañana. Vamos a hablar de... Hablemos de Mónica Naranjo, cantante, compositora, productora musical y presentadora española, reconocida por su voz hábil y poderosa. Su segunda producción se titula Palabras de Mujer y vendió más de 700.000 copias. En este disco aparece un tema precioso que ya les presento. ¿Verdad que es un tema precioso? Su título, Empiezo a recordarte. Música de Mónica Naranjo.

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Buenos días. Esta es la mañana de éxito con Guillermo Ríos. Estamos en el martes. Segunda jornada de la semana, Marte Balas y Ranchera. Se prepara Ana Gabriel. Siempre nos regala canciones preciosas, una de las más solicitadas cada martes, ¿eh? Les cuento, Ana Gabriel, de las favoritas para este día. Hoy es martes, martes 30 de julio, día de quincena. 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El saludo para toda la gente que está con nosotros, los que nos están escuchando y los que tienen la oportunidad de dejar sus mensajitos al WhatsApp como las bellezas. Mis queridísimas Indira y Quisqueya. Lluvia de bendiciones para Indira. Y para Quisqueya la Bella, dice buenos días, recibe mi cariño en este día. Besitos y abrazos para las Belleza de Azul, excelente programación, maestro Ana Gabriel. Ya viene Ana Gabriel Laura, ya la tengo preparada, porque bien temprano la estaban solicitando. Buen día en sintonía de la programación, saludos de la familia Arrocha Guerra, desde las Tibias de La Pintada, están en sintonía con nosotros. Saludos Guille, ¿qué pasó Abel? Abel Ponce con nosotros también. Saluditos y más saluditos a todos. Qué bueno que estén con Azul. Nosotros seguimos compartiendo con ustedes buena música para que la pasen súper en nuestra compañía. 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Vamos con Ana Gabriel, como les dije. Vamos a escuchar una canción preciosa en su versión ranchera. Ana Gabriel hizo también una versión ranchera de su éxito. Y aquí estoy. Es uno de los éxitos de la producción Mi México, el disco blanco de Ana Gabriel, que sale para el año 1991. Este disco incluye las canciones Mi Talismán, clásico de Martes de Baladas y Rancheras. También está el tema No Entiendo, Sin Problemas, Amigo Mío, que es un tema homenaje a Juan Gabriel. Está también el éxito Hechizo y el que vamos a escuchar esta mañana en versión ranchera. Disfrutemos de Ana Gabriel, que nos deja este precioso tema. Y aquí estoy.

Yo creo que todos somos fanáticos de la música de Ana Gabriel. A todos nos encanta, nos fascina la interpretación de esta gran artista mexicana, Ana Gabriel. Así es que con ese pensamiento me atrevo a colocarle otro tema que sé usted va a disfrutar, de los favoritos del artista en los últimos tiempos, sin lugar a dudas, esta canción. Comienza a sonar esta canción y ya la gente se va preparando, se va acomodando para cantarla a todo pulmón, ¿sí? Vamos con este tema precioso.

0: Bella esa canción. Me quito el sombrero. Ana Gabriel nos canta que ha vivido su vida a su manera. Dice, soy como quise ser.
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Shakira, Shakira, participa en este martes Balas y Rancheras. Salud para toda la gente que nos acompaña. Qué bueno que estén con Azul. ¿Te crees un experto en fútbol? 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Un saludo para toda la gente que nos acompaña. Qué bueno que estén con nosotros. Los mensajitos al WhatsApp. Tengo saludos para Lisette, que nos acompaña esta mañana. Excelente programación. Saluditos, Lisette. Para las chicas también. Buenas bendiciones. Saludos a los esposos Miroslava y Rubén. Empezando las patronales en su aniversario. 41 años de boda. Así que muchas bendiciones y que sean muchos más para los amigos Miroslava y Rubén, fanáticos de la emisora por muchos años. Tengo la oportunidad de conocerlos. Laura Núñez está disfrutando la programación. Saluditos. Yarito Benguechea con nosotros también. Saludos para Adelaida Araúz. Dice, excelente, Ana Gabriel. Verdad que sí, de las favoritas de todos. Saludos para Carmen. Hola, señor Guillermo. Presente, disfrutando la programación. Bendiciones. Saludos a toda la gente que nos acompaña. Alex Segura con nosotros también. Saluditos. Gracias por estar con Azul. Toda la gente que dice presente a escuchar buena música en los 100.9, 106.7 de Azul. Saluditos y bendiciones para todos. El especial de... Bien, arrancando los especiales, ya mañana llega Julio, el papá de Enrique. Estamos midiendo para ver, o vamos a estar midiendo para ver si se recupera Julio. El año pasado ya venía como en descenso. La gente como que lo soltó un poco el año pasado, así que vamos a ver si este año retoma el lugar preponderante que le dan en las redes a Julio en el mes que inicia mañana. Y hablando de Julio, arrancamos entonces los especiales de la mañana. Éxito va a ser este sábado. Vamos con especial tropical. Le dije que vamos con merengue. Es una dama la que nos va a acompañar, pero antes les cuento que ya llegaron las semifinales de Talempro. Jueves 2 de julio, Auditorio Itze. Sábado 4 de julio, Santiago Mall. Y domingo 5 de julio, Federal Mall. Asiste a las 10 de la mañana y apoya a tu favorito. Un proyecto de Fundación Puertas Abiertas. La Mujer de Fuego, Olga Tañón, va a ser nuestra invitada para este sábado, arrancando los especiales de la mañana de éxitos en el mes de julio de forma espectacular. Para que la pases súper en nuestra compañía, ya lo sabes, buen merengue este sábado en la descarga de la mañana de éxitos.

Hay una persona especial que todavía no le he comentado que tengo ese especial este sábado. 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

Oye, recordando este tema precioso, con la invitada para este sábado a iniciar los especiales de la mañana de Éxito Especial Tropical este sábado. Descarga de Buen Merengue con la Mujer de Fuego, Olga Tañón. Saludos para toda la gente que nos acompaña. Qué bueno que estén con los 100.9, 106.7 de Azul. 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Saludos para Juana, buen día Don Guille, saludos a Doris Briseida y toda su gente linda del Valle de San Isidro, cuídese Don Guille, linda tarde, saluditos para Juana. Dice, hola, buenos días, Julio tiene 31.

Día. Comienzan a bajar los memes. Saludos, Guille, buen día de parte de Pedro. ¿Cómo estás, Pedro? Saludito, gracias por acompañarnos. Buenos días desde Caimitillo, Alex. Saludito, ya están trabajando para resolver. Saludito, Alex, segura que está con nosotros. Buen día, don Guillermo. Saluditos, Noris Nieto, nos acompaña como todas las mañanas. La gente que dice presente a escuchar la mejor música. En el martes de baladas y rancheras, saludos para todos. Qué bueno que nos acompañen. Tengo una cosita que contarles, vamos a ver por acá. A los amantes de las mascotas. Los invito a una caminata con un propósito. Participa este domingo 12 de julio en la American Pet Expo 2026. Va a ser en el Parque Omar. Y apoya a fundaciones que rescatan mascotas sin hogar. 12 de julio es la fecha. Saludos para todos. Qué bueno que nos acompañen. Vamos con más. Vamos con música de Ricky Martin. Año 2003.

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Saludos para toda la gente que nos acompaña en este martes de baladas y rancheras, en esta segunda jornada de la semana. Ya ustedes saben que mañana será inolvidable, con lo mejor del recuerdo, esos grandes clásicos de la música en español. Los tendremos para ti mañana acá en Azul, para que cantes, disfrutes y la pases bien en nuestra compañía. Quedaría bien un especial de discos de vinila, disco de pasta, que me traiga un tornamesa. ¿Te parece? Saludos para toda la gente que nos acompaña. Buenos días, saludos, la emisora. Ajá, la gente de Chilibre. Saluditos, saluditos, estamos pendientes con eso. Saluditos. La gente de Villasaita. Saluditos. Aitza, buenos días, don Guilla. Aitza Cantillo en plena sintonía. Dice, qué éxitos lo de esta mañana. Gracias, saludos al maravilloso Team Azul, la gente cantando. Y pasando chévere, pasándola súper en nuestra compañía. Gracias por la preferencia, gracias por ser de Azul, tu estación preferida. 24 horas, un abrazo grande les enviamos desde acá, desde la cabina de Estéreo Azul, a toda la gente que nos escucha en otros países. Saluditos, gracias. Algunos tienen que organizarse con la hora, con el tiempo, que si suma una hora, que si resta una hora, para estar con nosotros y escuchar la programación de Azul. Así que bueno, se lo agradecemos. Y le enviamos un abrazo grande, fraterno, caluroso desde acá, desde la cabina de Azul, toda la gente que nos escucha fuera de fronteras, otras latitudes, en otros países, en este bello planeta que debemos cuidar, poner de nuestra parte, cuidar de nuestra naturaleza, del medio ambiente. Bien, vamos a hoy avanzar, ya vamos rumbo a las 11, ya en un ratito. Estamos sobre las 11 de la mañana. Oye, no he revisado ni les he contado cuáles son los partidos para hoy, ya que está de moda pues hablar de fútbol. Oye, escuchaste el sonido de la entrada de esta canción preciosa que ya nos regala el Sol de México, Luis Miguel. Gonzalo para el ICE. ¿Preparados para cantar? Así es el martes de baladas y rancheras en Estéreo Azul.

Oye, tengo saluditos por acá para mi tía Chanita, fanática de la programación, ve casualmente. Creo que hasta Carolina del Norte, ¿sí? Están en Carolina del Norte. Besito y abrazo para mi tía Chanita, para mis primas Gizzy y Noni. Un beso, un abrazo bien grande. Gracias por escucharme.

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Bien, arrancamos una nueva hora de programa Bailando Bachata del estilo de Chayanne. Saludos para toda la gente que está con nosotros. Estamos despidiendo a Julio para recibir a Julio, a ver qué nos trae. 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Saludos para toda la gente que nos acompaña. Qué bueno que estén con Azul. En este martes, baladas y rancheras. Saluditos para toda la, para toda la gente que está con nosotros. Por ahí me pidieron, maestro, si tienes a mano, ya que mencionaste lo de los partidos de hoy. Bien, a ver quién se va y quién se queda. Al mediodía se define la cosa. Costa de Marfil, Noruega. A ver si se queda Haaland. A las 4 de la tarde, Francia, Suecia. A ver si Mbappé tiene que recoger las cositas y darle para atrás. Y finalmente, este va a estar bueno también, ¿eh? México, Ecuador. Ecuador que ha dado una gran sorpresa. A ver cómo queda este partido México-Ecuador. En el Mundial, que se está poniendo sabroso con la tanda de los penales, ¿eh? Lo único que los partidos se hacen más largos. Oye, saludos para toda la gente que está con nosotros. Estamos ya en la última hora de programa. Saludos, las bendiciones para todos. Qué bueno que nos acompañen, que nos apoyen siempre. Que digan presente cada mañana a escuchar esta programación. Estamos el martes de baladas y rancheras. Mañana, ya lo saben, será un día inolvidable con los grandes clásicos de la música en español. Saludos, bendiciones para todos. Bien, vamos con más. Hablando de Julio, aquí llega Enrique.

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Amaia Montero, La Oreja de Van Gogh. En el martes, segunda jornada de la semana, la mañana se mantiene igual, desoleada. Tenemos un veranito. Oye, saludos para toda la gente que nos acompaña. Gracias por estar con el azul. No me había dado cuenta que tengo un montón de mensajes por acá. Pero también tengo cosas que contarles. 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Vamos con los mensajitos, a ver. Dice Guille, y con la llegada de Julio estaremos mucho mejor. María Félix Sánchez, que está con nosotros, saluditos. Yarito, ahí estaba cantando junto a Luis Miguel hace un ratito. Lisette, igual. Dice, gracias Guille por los que pasan. Marco Antonio Solís y el Sol de México, Luis Miguel. Edwin Andrade con nosotros también. Saludo al ingeniero Joel Bernal, que está de cumpleaños hoy. Bendiciones para él, siempre en sintonía. Maestro, bendiciones hasta Gamboa. Edwin Andrade con nosotros y saludos para el cumpleañero, el ingeniero Joel Bernal. Chameli con nosotros, dice, ya estaba triste, pensé que el pollo no estaba en lista. Sí, estaba en lista, pero estaba ocupadito y hasta ahora pudo llegar. Wanda dice, excelente. Chayanne, eso. Por ahí va la cosa. Saluditos, Wanda. Buen día, don Guille. Feliz martes, saludos, besitos y abrazos para Vanessa, que está con nosotros. Boris Anel dice, Guille, Ecuador debe pasar. Vamos a ver, el balón es redondo. Y este ha sido también un mundial de muchas sorpresas. Buen día, maestro. Rogelio Sparks, que dice Rogelio, con nosotros también. Nuria Eloísa nos acompaña también en este martes, Balas y Rancheras. Buen día, señor Guille. Nuria Eloísa en sintonía de azul. Saludos y bendiciones. Don Guille, familia Chirú Martínez, Rincón de las Palmas, Penonomé, full sintonía. Los para Mitzi. Ahí tiene su pronóstico para hoy. Dice, Noruega le gana a Costa de Marfil, se queda Haaland. Francia le gana a Suecia, se queda Mbappé. Y Ecuador le gana a México. Ecuador manda a México para la casa, dice Mitzi. Saluditos. Buen día, señor Guille, bendiciones. Saludos para Yanira. Saluditos, Guille, en el Marte Balaje y Ranchera. Raúl Jiménez diciendo presente. Saludos a la unidad Jañín, toda la flota amarilla diciendo presente, como todas las mañanas. Don Guille en sintonía, modo mundial. Mi pana, ya que Mancía, ¿qué pasó ya que saluditos? Ahí está la belleza. Dice Flaco, siempre pendiente, Quisqueya la Bella. Saluditos a toda la gente que nos acompaña a disfrutar buena música en el martes de Balas y Rancheras. Y mañana, ya sabes que mañana será inolvidable con los grandes éxitos del recuerdo. En el miércoles inolvidable. 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Vamos con este temita precioso, ya que estamos en la línea.

Con los años que me quedan, una preciosa canción de Gloria Estefan. Este es un clásico, ya este tema quedó como clásico. Pasan los tiempos y la gente pues siempre lo pide. Y si no lo pide, lo cantan cuando suena en la radio. En la mañana de éxitos. Oye, la gente quiere que se quede en Noruega. Y es que les ha gustado ver el show que montan cuando comienzan a remar. Imaginariamente en los barcos fabricados por Floki. ¿Ustedes se acuerdan quién es Floki, no? Gran amigo de Ragnar Lodbrok, de la Gerta y de toda esa gente. Y vamos a ver si los vikingos se quedan. Oye, saludos para toda la gente. Y si van a mandar un mensaje, mándenlo ya. No me lo manden de que faltando 2 minutos, faltando 3 minutos, porque a esa hora ya yo estoy desconectado. Cuando yo digo, será entonces, hasta mañana. Es hasta mañana. Cuando yo voy diciendo esa parte, ya estoy desconectando mi audífono y estoy recogiendo mis papeles y todo. Pues tengo que entregar la cabina temprano. Así que bueno, manden su mensajito ahí. No me pongan en corredera después. Dice buen día, don Guille, por Grada Radio. Ahí está Salvitos Mayra. Estamos en eso. Saludos para toda la gente que sigue entonces. Ah, vamos al cambio y regresamos en breve.

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Buenos días, Guille. No, hay el mensaje diferente. Dice, aquí estamos, Guille, saludos. Buenos días, Maru. ¿Cómo estás, Maru? Qué bueno que nos acompañes. Feliz martes. Oiga, y ahora que veo, yo también ando con la camisa negra. No fue a propósito, Juanes. Usted cantó porque le tocaba. No porque yo ande con la camisa negra. Solo para Juanes de La Chorrera, está con nosotros también, acompañándolo. Y Seguille, bendecido martes. Está buenísima la programación. Me tienes cantando a todo pulmón. Un saludito para Juanes de La Chorrera, toda mi gente linda allá en el oeste que dice presente, acompañándonos. Oiga, recuerden entonces mañana, miércoles inolvidable, solo recuerdos en azul. El jueves de dobles, el viernes sabroso. Y el sábado la descarga. El mejor nightafón de Panamá. La tandita de los paseos. Y especial tropical. El merengue lo pone Olga Tañón, la mujer de fuego, este sábado. Están invitados. Par de temitas más ahí. Temitas románticos allá para el cierre.

Nos quedamos en la chorrera de los Parablad y su esposa Ana. Saludos para toda la gente que nos acompaña en el martes, despidiendo ya el mes de junio. Nos trajo cosas muy buenas. El arranque del mundial, el día del locutor, el día del padre y la mejor música. Esto es para Damiana. Hice un gusto escuchar tu programación. Que tengas un lindo día, Guille. Gracias, Damiana, por disfrutar nuestro trabajo. Lo hacemos con mucho cariño. Para todos nuestros amigos oyentes, y seguimos con más.

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1: Don Guille, excelente mañana. Gracias. Bendiciones, hasta mañana. Se cuida, porfa, el mensaje de Roberto Santana. Hasta mañana, Don Guille. Gracias por la programación de hoy. Cuídese mucho y que tenga una bonita tarde. El mensaje de Vanessa. Los mensajitos de despedida, porque esto ya se está acabando. Les agradezco a todos la sintonía. Los invito a que se queden con Azul. Ya ustedes saben que la mejor música la tenemos acá en Azul. Una más y terminamos. Ah, esta que viene es buena. Esta para cerrar es buena. Con esta me despido, mi gente. Será entonces hasta mañana.

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Bienvenidos sean todos a la tarde sensacional por Estéreo Azul. Hoy tenemos batalla de canciones. Sí, mi amor. Arrancando de lleno las batallas de canciones. Ahí hacemos una mini pausa a eso de la una de la tarde cuando presentamos el Póker Azul. Las principales mejores canciones, las más solicitadas por todos ustedes. Nuestro primer artista en la batalla de canciones es Viti Ruiz. Primero, nosotros arrancamos con esta Magia Rosa. Es muy linda, es muy romántica, es especial. Pero él tiene esta más agresiva. Es que tiemblo. Cada vez que te mira los ojos, tú sabes que tiemblo. Caricias prohibidas. ¿Con cuál te quedas tú? ¿Magia Rosa? Caricias prohibidas. ¿Cuál de las dos? Música de Viti Ruiz. Bienvenido y bienvenida. Feliz tarde de martes.

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Bueno, este es el segundo artista de la tarde, Eddie Herrera, con Viti Ruiz. Espérate, alguien me puso ahí algo. Dice, no se vale porque las dos son preciosas. Es que sí, las dos son bonitas, pero tu mood para hoy puede ser el de la magia rosa o puede ser, ay, mi amor, el de las caricias prohibidas. Besos a Mayra. Buenas tardes, Reina Azul. Caricias prohibidas, una de mis preferidas hace muchos años. Bueno, esa es la que es. Buenas tardecitas, querubita bella, ¿cómo estás? ¿Ya almorzaste? Provechito, yo me quedo con tiemblo. Las caricias prohibidas también, excelente pieza musical, saludos para el Team Azul. Besos, Juana, mi amor, hasta la chorrera y el clima está, que usted puede lavar colchas de esas que tienen como 5 capas y se le van a secar en menos de 15 minutos. créame, en menos de 15 minutos podemos ahorrar energía. Usted trajo su comidita, póngala un ratico ahí afuera, a la comida, y se van a dar cuenta que en 2 minutos ya usted tiene su hirviendo. Eso sí, pendiente que se les va a disipar la salsa, se les va a consumir, porque en verdad que el clima está brutal. 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Bueno, ya llegaron las semifinales del Talent Pro. 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Y mi amor, pégame tu vicio. Esta es la otra. ¿Ahora soy yo o pégame tu vicio? ¿Cuál es tu mood para hoy?

Pégame tu vicio, ay, a la vida la ganadora, pégame tu vicio. La gente dice que tienen el mood de pégame tu vicio, está bien. Está bien, se los apruebo. Yo también estoy con ese mood, así bien, bien alegre. Buenas tardes, mi amiga Kerwe Díaz en la trabajación, pero excelente con esta tandita, no parece ni martes. Feliz tarde, Laura Núñez, ¿cómo estás, Laurita hermosa? Es que es verdad que no parece martes. ¿Sabes qué? Yo creo que es el clima. ¡Ey! ¿Alguien vio la luna de fresa anoche? Yo me deleité tanto. La disfruté. ¡Qué montón! No quería ni que amaneciera. Quería seguir viéndola. ¡Qué cosa más hermosa! ¡Qué bella! 10 de 10. Dios pinta lindo. Dios crea hermoso. ¿Cómo me lo disfruté? Dios. Nuestro siguiente artista, Héctor Rey, te propongo.

buena esa de Héctor Rey. Vamos a ver cuál de las dos es mejor. No, en realidad no es cuál de las dos es mejor. ¿Cuál es tu mood para hoy? Porque es que las dos canciones son buenísimas. Te acabo de presentar, te propongo, y ahora voy con la segunda. Pero mientras te voy a saludar porque eres linda, eres lindo, hermosos, preciosos, bellos, más 10 de 10 todos. El vicepresidente del Team Azul, Abel Ponce. Saludos, querido, y bendecido inicio de semana. Igualmente, mi vice. ¿Cómo va todo por allá? Todavía está en Peronomé. Por acá, Juan.

0: De Tito Rey, que yo no te olvido, la mía, yo no te envidio. Buenas tardes, queridos, bendiciones. Aquí estoy siendo presente a la programación de la tarde sensacional. Hoy martes de póker, ¿cierto? Bueno, aquí te dejo vista mi escritorio. Pero después que coloques riquísima música, mi tarde será brutal y sacaré mi trabajo. Te quiero mucho, yo te quiero más, mi amor. Que sea de bendición y lo saques. Hilda, hola, buenas tardes, Reina Azul, reportando sintonía, lo que nos muestra la naturaleza. La luna de fresa es la más linda de todas. Yo pensaba que era la de sangre, pero y la de fresa también. Se dan la mano las dos, muy lindas, bellas. A ver qué dice ya en la cruel realidad de la ciudad y con este calor. No, mi amor, te entiendo. Sacamos el siguiente as bajo la manga de Héctor Rey. Todavía. Tú me estremeces como antes. Ay, ay, ay.
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10: Me da risa porque le digo a mis compañeros, oye, no salgan porque el sol está horrible. Ah, bueno, aquí nada más la vueltica, Reina Azul, tranquila, ¿no? Ahora están muriéndose ahí. ¿Quieren venoclisis? Se los dije, la humedad no está para gente normal. ¡Ah, ah! Ernesto Echevers, tú también eres bella y preciosa. Dice, buenas tardes, mi bella querube, disfrutando ya la salsa rica como tú, bajo este sol de verano. Feliz martes, este es un sol. Habría que inventar una nueva estación del clima. Verano le queda chiquito. ¿Qué va? Hay que, Ernesto, tú que eres experto, vamos a buscar otro nombre. Ya no puede ser verano, tiene que ser otro nombre. Buenas tardes, querube, querida. Feliz martes. Saludos y besos y abrazos. ¿Cómo estás, Vanessa? Y Shell, buenas tardes, mi querida DJ, reportando sintonía. Feliz tarde. Saludos desde el West. Bueno, estoy revisando la lista de las votaciones. Y la gente va más por todavía. Solamente dos votos para Te Propongo. El Cano Extremera Pty dice, cuando más tranquilo estoy. Dice, este es mi momento, Keru. Eleva ese. Eleva esa. Esa fue la ganadora. Héctor Rey, Te Propongo, nada más que dos votos. Y todo lo demás se fue con todavía. Ustedes sí son todavía. Tú me estremeces como... Bueno, yo también voto por esa. Ay, vamos a escuchar ahora Piso 21. Piso 21 hace muchas colaboraciones con grandes artistas. Voy a presentarte la primera canción que se llama Volver. Es una obra de arte junto a BL, a Marc Anthony y obviamente Piso 21. Vamos a escuchar Volver. Esta canción fue muy, muy estratégica. En el clavo, así ves. Uf, qué precioso tema. Piso 21.

hermosa! ¡Wow! ¡Qué tema! ¡Qué letra! Yo no sé, ustedes no la están viviendo porque yo sí. Ah, no, sí la están viviendo. ¡Les encanta! No pensé que, que tanta gente se la supiera. Pensé que yo era la única. ¡Ah, mentira! Bájate donde comes, compras, juegas y siempre hay algo pasando. Hazte un favor, bájate en Parada San Isidro, bájate donde mereces estar, claro que sí. 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Oh my God. 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Y ahora vamos con la siguiente canción. Es obvio que yo le voy a ir a esta. No sé cuál es tu mood, pero este es el mío. Me llamas. ¿Será porque sale Maluma ahí? No, yo no sé. O Piso 21, o los dos, no sé.

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tengo saludos para Estela, para Bianca, para Virginia. Dice, por ti le vamos a Me Llama, porque sé que te gusta Maluma. Gracias, bebés, que dice mi hermosa Maru. Dice, uf, todavía es la que es. Todavía tú me atreves como... Uno la canta con los ojos cerrados, a todo pulmón así, ¿ves? Así que, tiemblo cada vez que te veo, tiemblo. ¡Ay, ay, ay! ¡Luis Romero! Buenas tardes, mi reina querube. Que tengas una excelente tarde sensacional hoy martes. Último día del mes de junio y venimos los cancerianos. ¡Oh, my God! Mañana es miércoles inolvidable y mañana, yo no sé, esto va a votación. Esto, mañana va un quemarropa, quemarropa de Juli, el hombre más bronceado del mundo, Julio Iglesias, y usted va a tener que hacer sus peticiones con un meme. Ajá, esto es fácil. Mañana es el día de Julio, mañana arrancamos con Julio, nuestro miércoles inolvidable con un a quemarropa, un especial bien bueno, bien rico, con sus mejores melodías. El Cano dice Maluma, baby. Yo sé que lo hace por mí también. Es el turno de los hermanos Rosario. Vamos primero con esta. ¿Qué voy a poner primero? Ah, sí. Voy a poner Compréndeme. Bailen, pues. Hay unos pasitos bien ricos ahí. ¡Ay, ay, ay! ¡Eso, eso!

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Ay, ay, ay, mira, luego de esta de los hermanos Rosario, compréndeme. Vamos con la siguiente. La siguiente se llama Mi Tonto Amor. ¿Cuál es tu mood para esta tarde de bastante calor? Todavía nadie le ha inventado un nombre que sea acorde a lo que estamos viviendo. Dios.

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Bienvenidos a la segunda hora de la tarde sensacional. A ver qué dice la gente hermosa. Omar Enriquito, Querube Anabel, saludo. Magali, buenas tardes, Querube. ¿Tú crees este es verano? Este verano está muy fuerte, dice la gente muriendo de calor, Magali. Esto es una cosa seria. Esto no es fácil. Yo le llamo otro nombre. Verano no es. Luis Romero, ¿qué dice Luis Romero? Dice, julio empieza en un día. Disfruten lo que queda de junio porque julio viene volando. Carmen, muy buenas tardes, Reina Azul. Bendiciones, me encanta. Compréndeme. Mira esta linda foto, hermosa, bella. Y tú la más linda. Rome, julio viene heavy. Viene heavy con este calor. Uf, dice, el miércoles les caigo. Ernesto Shevers dice, temporal de asado porque nos estamos asando de calor, definitivamente. Ya les dije lo que pueden hacer para calentar sus comidas. Ahorren energía. Saquen esas coquitas ahí al sol. Mi amor, esos toppers. Y ya vas a ver cómo esa comida va a estar calientica. Muy bien, mi querida y bella amiga. No hay nada más que pedir. Tarde asoleada y una programación épica. Laura, tan linda. ¿Qué dice mi Wandy? Mi mood es mi tonto amor. Bueno, todo el mundo, la gran mayoría le dio el voto a mi tonto amor. Espérate. Ah, no. No. Fue compréndeme. Ya vi. Sí. Oh, my God. Casi empatado. No fue por mucho. Guadalupe Osavio, ¿cómo estás, mi amor? Julio aún espera. No puedo con esto. Nuestro siguiente artista es Víctor Manuel para arrancar la segunda hora. Loco por ti. Tú me tienes así. Yo estoy loco.

Enorme saludos a mi gente hermosa en las provincias centrales, 106.7, ahí nos escuchan. 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Ay, ay, ay, me llamaré tuyo. ¿Qué prefieres, loco por ti o me llamaré tuyo? Las dos son lindas, dicen lo mismo pero en diferentes palabras.

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2: Vamos a continuar con nuestra excelente programación. En breve voy a colocar tres canciones que forman parte del póker. Ustedes saben, tres solamente, y después sale la lista en unas horas por acá en mi cuenta personal de Instagram. Abdiel Castillero, buenas tardes, que acá en Agua Dulce nos estamos cocinando vivos. 40 grados. ¿Me puedes poner la de Wilfrido? Yo quiero agua. Bueno, Wilfrido es nuestro siguiente artista. Vamos a ver qué dice la gente con Víctor Manuel. Mixi, hola mi bellaquero, saludo, ¿cómo estás mi amor? El Cano dice, me llamaré tuyo, solo tuyo. Luis Romero, hoy se va el mes, adiós junio. Wandis dice, mi mood para hoy es me llamaré tuyo. Mi amiga Lu, buenas tardes Ana, a ver cómo estás, salí a comer algo de la gastronomía interiorana en un lugar abierto, la gente pidiendo sopa. Yo estoy que me derrito, esto está on fire. Ya me regreso a la oficina a refrescarme, me llamaré tuyo, temazo. Esa es la mía, la de ella es esa. Siri dice, Alemania y Holanda no llegan a julio. Dime, va. Ay, no puedo con ustedes. Hola, querida, quiero llegando julio. Ya llega julio a Australia. Oh, my God, besos, Siri. Bueno, la ganadora es Me Llamaré Tuyo. Y ahora sí vamos con Wilfrido, la primera canción para que todos nos refresquemos. Pero agua fría, que sea fría, fresquita, rica, nadie que porque, o sea, yo no sé si a ustedes les pasa, pero usted va a lavar la loza y esa agua sale hirviendo, se va a bañar y el agua caliente. Y a mí no me gusta el agua caliente. No, mi amor, a mí me gusta el agua fría, fría. No esa vaina caliente, ¿qué? ¿Qué calor? No, déjense de eso. Quiero agua.

Esa es la de Wilfrido, la primera canción. Tengo saludos por acá para Siri. Oye, Siri, ¿dónde tú conseguiste ese meme? Eso es una locura, pero está brutal. Está brutal, de Alemania y Holanda. ¿Y cómo se quedan? ¿Cómo se quedaron? Son cosas impresionantes. Este mundial habla distinto. Si las cosas siguen así, entonces va a ser bien y ya no vamos a decir que la FIFA nos roba, ¿no? Vamos con la siguiente canción. Una medicina para esta calor, oye.

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4: Oye, todo el mundo le dio su voto a agua. Es que todos queremos agua, pero no caliente, agua fría. No, no, no, no. ¿Qué dice el Cano? Iba a decir agua y llegó mi medicina. ¿Qué dice Mixi? La medicina, Guido. A ver. Siri, dice, me las agarré prestadas del chat del grupo de La Barriada. Beso a Wandy, dice, mi mood es agua. Oh my God. Vamos con Karol G. Tenemos dos temazos, ¿ah? Vamos con el primero. Ay, Dios mío, qué rico, qué rico.
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besito a mi amiga hermosa Giselle en sintonía de Azul, cantando, bailando. Ella también dice que el clima está letal, pero es que ella tiene una oficina más fashion. Ella no le da calor. No, ¿verdad, Giselle? Aixa, buenas tardes, Nena Querú. El clima para ustedes está para poner la canción Yo Quiero Agua. Saludos al maravilloso Team Azul. Besos, mi reina. Un besote para Napo, dice mi corazón. Hoy junto a mi mamá, la señora Emma, en sintonía. Te mando un abrazo. ¡Mua! Gracias, mi vida. Besos para la señora Emma, en sintonía de Azul. Mira, de Karol G, acabamos de escuchar Ay, Dios mío. Y va a competir con esta misma de ella que se llama Mi Ex Tenía Razón.

0: El clima está en todo su apogeo allá en la 41.
1: Puedo.
0: Puedes. Bueno. Dale, dale, dilo, dilo. Bueno. Dale, puedes decirlo.
2: Voy a subirlo.
0: Qué calorón, no puedo con esta situación. Vamos aquí a desmayarnos. Imagínate cuántos monitores yo tengo. Uno, dos, tres, cuatro, cinco, seis, siete monitores, señores. Más todo el equipo de aquí abajo, sale vapor. Ay, mi vida. Y la cabina de Estéreo Azul es la que más ventanas tiene, pero yo cierro toda esta vaina. Yo no sé por qué a los pelos les gusta trabajar. Bueno, al de la mañana y al de la noche les gusta y que todo ahí dizque ve la vista. ¿Qué vista vas a ver? No hay nada lindo. Lindo los oyentes, eso sí. Me voy a la pausa comercial y regreso con el Póker Azul.
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6: Llegó el momento de jugar las mejores cartas de música, pero obviamente estamos en época de fútbol y toda esa cosa. Y yo no alargo el póker, nada más pongo tres canciones. Eres mi amor. Hubo una batalla muy fuerte entre dos panameños. Es más, las canciones que voy a poner son de puros panameños, ¿puedes creer? ¡Ey, sí! ¡Qué locura! Pero bueno, esas son las posiciones más very important que hay dentro del póker azul. ¿Con qué set? ¿Cuándo vendrá Domínguez? ¿Qué hago para que Domínguez aparezca rápido?
7: Está viendo el juego.
6: ¿Y él sabe de eso?
7: Él ve el juego. Él no sé si sabe o no.
6: Él ve cuando dice gol. ¡Ey, sí! Y la gente paga. Y que quiero mi camiseta de no sé qué y no tiene idea de lo que está viendo. Vamos a escuchar a Ricardo de Rosario, Agua de Beber. Oh my God, será que necesito. Bien fría, que me caiga hasta en la cara, yo no sé, no importa, tengo sed.
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¡Qué temón! A cargo de Ricardo de Rosario. Agua de beber es lo que todo el mundo quiere en estos momentos. Vamos a seguir presentándote la siguiente canción del póker azul. Hablamos de Rosy López. Bongo. Con mucho sabor y sazón. ¡Oh, my God!

Señores, esa es una voz. Esa es una voz. Yo la tenía bajito aquí porque me estaban hablando aquí los compañeros. Y yo escuchaba dándole Rosy López. Impresionante ya la vida. Y adivina qué, eso es de nacimiento, ese es desde la cuna. Besote para Wandy. Wandy, ese estuvo brutal. Pero lo que más me gustó fue el suéter. Él viene heavy, pero con el suéter de Diango. Me encantó. Jacqueline Teo, oye, ¿dónde tú conseguiste ese sticker de dinosaurio? Ese dinosaurio especial. Conozco gente que le va a encantar. Magali, ¿qué dice Magali? Querube, a poner la piscina. Llegando del colegio, uno se va a botar al cuarto. Hay que prender el aire acondicionado. Dice Ricardo de Rosario, es mi primo, ya es abuelo. Ese caballero tiene voz, mi madre, muy bella. Una voz espectacular. ¿Qué dice mi gueto? Un abrazote, gueto. Saludos, hermosa Reina Azul. Saludos para Néstor Ramos, que está de cumpleaños hoy, 30 de junio. Justo ya a la mitad de este 2026, rumbo a fin de año. Pronto estaremos cantando Navidad y toda la cosa. Comiendo dulce de frutas, todas las cosas que nos gustan. Feliz cumpleaños, Néstor. Que Dios te regale mucha salud, alegría, sabiduría, buenos momentos de repente. Mucha bonanza, unión familiar. Y sobre todo la salud nuevamente, mucha salud. Tú sabes que hay gran debilidad en el mundo en estos momentos. Lo que le pase a uno, uno puede percibir ese dolor. Besote para Ángel. Buenas tardes, Miss Coffee. ¿Cómo estás, bella rosa? Y estás en modo fútbol soccer. Estoy un poquito molesto porque no sale la señal por la radio y tuve que encender la TV para escucharte y se me quitó. Te quiero mucho. ¡Mua! Saludos totales para todos. ¡Ay, qué lindo! Dice, y hacer ejercicio el Dino. Ajá, se lo voy a mandar a varias amigas que les va a encantar. Tú sabes, ¿de dónde tú consigues tantas cosas, Jacqueline Teo? ¿Qué hago contigo? Vamos con la última canción del póker. Es una lista como de 7 canciones, pero vamos a colocar las 3 primeras ahí. Sí. Las 3 primeritas porque estamos en modo fútbol y entonces uno no puede estar, tú sabes, todo el día de que corre para acá, corre para allá, dale para aquí, dale para allá, como dice American Music. Vamos con Demente, Judy Meana y la gente clave. Demente. Fair.

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Bienvenidos a la tercera hora de la tarde sensacional. Sí, esas fueron las tres principales posiciones del póker azul. Es que había una guerra ahí bien grande. Ricardo de Rosario volvió a ocupar la posición número uno. Es que el agua de beber obviamente va a estar arriba por lo que estamos pasando. La gente quiere agua y se quiere refrescar. Así es que siempre la piden. ¿Qué dice la Barbie? Buenas tardes, mi bella querú. Aquí andamos en la trabajación. Te escucho todos los días, aunque no escriba. Por favor, ten mucho cuidado cuando salgas de la emisora. Hoy corremos peligro los bombones. Te amo mucho, amiguita hermosa. Te amo mucho, Barbie. Te me cuidas. Sabes que las Barbies son delicadas, ¿no? Y con este clima se derrite la belleza. Tan bella. ¿Cómo te amo? Magali, ay Dios mío, Bárbara, dice, estoy totalmente perdida, no encuentro el dial, 106.7 para provincias centrales, 100.9 FM, acá en la City y algunas playas, y recuerden la gente que nos pueden escuchar a través de Tigo en el canal 868, hay diferentes formas de escucharnos, en vivo también www.estereoazul.com, la ventanita que dice en vivo, allí también, no hay excusa. Poli Poke, hello. Dice, queru querida, ya está llegando. Dejen entrar a Julio que no aguanta más. Dice que espera hasta mañana. Dice, se asoma Julio y se asoma. Estamos a unas horas. Mira, a las 12 de la noche hay que tirar fuegos artificiales, brother. ¿Qué va? Es más, la luna de fresa debió haber salido esta madrugada para celebrar a Julio. Definitivamente. Vamos con Manuel Turizo. Vamos primero con una lady como tú y después les presento a la otra. ¿Cuál es tu mood para hoy en esta batalla de canciones?

0: lady como tú es la primera de Manuel Turizo. Y viene la siguiente, que es la bachata. Te bloqueé de Insta, pero por otra cuenta veo tu historia. ¿Hay gente que hace eso?
1: Sí.

0: Yo no sé, pero me gustan las dos. Si tienes que elegir una lady como tú o la bachata.
1: La bachata.
0: La bachata. Estamos iguales. Por acá dice un saludo para el príncipe azul del hospital Nicolás Solano, César Ríos. ¡Oye! Le quitaron el puesto.
1: Es que lo que te iba a decir. Trabaja allá y no dice nada.
0: Y se cambió el nombre.
1: Exacto.
0: Ahora se llama César Ríos. El vice dice, sin meter presión, ahí viene mi cumpleaños. Abel Ponce va a estar de Happy Birthday muy pronto, pero esto me encantó. Sin meter presión, ahí viene mi cumpleaños. Yo voy a tener que prepararme para un buen especial de Rubén Blade y eso. Bien, bien rico, ya van a ver. El especial anual. Pues yo tenía menudo antes, pero ya yo escraché a menudo de la lista. Yo no puedo. Porque Isabel Domínguez ya las tiene ahí.
1: Exactamente.
0: Ya para qué. Así que mejor me voy con Rubén. Para complacer al vice. Si el vice quiere. Oye, yo les voy a preguntar algo. ¿Mañana hacemos un quemarropa con Julio Iglesias o no? ¿Un quemarropa?
1: ¿Qué es eso?
0: A quemarropa, un especial así, dije.
1: No, te inventas unas cosas.
0: Sí, sí, sí. Ya hice uno la vez pasada. ¿De qué artista era? No me acuerdo. Pero ya hice uno y quedó muy bueno. Así que la gente que vaya opinando si mañana recibimos el mes de julio con Julio. Yo creo que lo merece. Y hacemos las peticiones con los memes o foticos ahí que te tenga de Julio bien bonita. Esos videitos y esas cosas, pero va a depender. Vamos a hacerlo a partir de ahora. Tenemos un par de minutos, así que usted diga de que vamos con Julio Iglesias y mañana pues tenemos un a quemar ropa ahí. Así, así. ¿Qué dice por acá, Querube? Ese guapo que está al lado suyo, es guapo. Esa voz es linda. Sí, es guapo. Saluda, Magali.
2: Acuérdense no dejarse llevar por la voz.
0: Oye, no sea así.
2: Pero si es la verdad.
0: ¿Qué dicen los oyentes? ¿Es Master guapo o no? Además de Julio, voten por Julio y me dicen si Master DJ es guapo o no es guapo. Para que Magali sepa. Yo digo que sí. Así que, Iris, hello, buenas tardes por aquí. ¿Cómo estás, querida? ¿Cómo estás, baby? No te puedes escuchar por los 100.9 porque la señal no está muy buena nada. O no sé si mi radio necesita batería, ¿será? No creo, porque en el celular tengo radio y tampoco puedo escucharte. Sale un ruido y que... Shh, shh, shh, como si lloviera. Bueno, conclusión. Ah, no, me lo puse en inglés. Pero en un inglés machuca y que conclusión. Dice, te estoy escuchando por el app. Saludos, mi reina, y perdón por el papiro. Bye, carmenmuñozpapiro.com. Ella es experta. ¡Ay! Están tirando.
1: Déjame ir a escuchar de una vez.
0: Dale, dale. Ricardo Sánchez, saludo para los nietos K, Karin, Khaled, Kenny, de parte de Ricardo Sánchez, dice, por acá estoy de acuerdo con Julio, ok, Mixi, dice, sí apoya a Julio, gracias, y que Julio viene con calor, y se está refrescando el as. Noris Nieto, mi querida, querido, saludos, ya pronto llega Julio, eso quiere decir que sí, Magali, estoy curiosa, su rostro y cuerpo, oh my God, Magali, ey, las pelas que conocen a Master DJ, démelas. Las coordenadas. Y seguimos votando si queremos mañana una quemarropa con Julio Iglesias, mi amor. El siguiente artista, Roberto Lugo, la primera canción, Eres mi felicidad.

¡Qué rico tema! Aquí tomando cafecito sabroso, agüita fría, cantando con ustedes, mi amor. Es un mundo perfecto. Sí, un mundo perfecto, gracias a Dios. Noris Nieto, besitos para ti. Lucy, buenas tardes, Reina Azul. Sí, apoyo a Julio. Ok, Magali, ¿se puedes poner música del difunto Pérez? Por acá Iris dice, ay Magali, de verdad, olvídate de Master. Como él dice, no te dejes llevar por la voz. No es pasión de gavilanes, tampoco el cuerpo del deseo, pero él mantiene lo suyo. ¡Me muero! No puedo con esta situación, que no me escuche riendo, me carcajada como estoy, oye. Vamos con la siguiente canción de Roberto Lugo. Usted elige y recuerden, mañana tenemos a Quemarropa de Julio. Sí o no, ustedes son los que mandan. Ustedes mandan, tienen un par de minutos más para que den su voto. Corazón en blanco, o sea.

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9: Oye, hay buenos partidos para este fin de semana con el relajito y medio. Este fin de semana, usted no se gaste su quincena, cómprese aunque sea una costillita o una hamburguesita. ¿Eso qué? Vamos a hacer una vaca aquí para que todos tengamos asadito en la casa el fin de semana. El fin de semana no se cocina porque hay buenos partidos, definitivamente. Saludos para Isaac, dice junio, ya llega julio de Abaina. Ey, de Abaina llega julio. Dice sí a julio. El vice dice, yo cuento con ese especial que he programado por ti, por supuesto. Ya estoy practicando la levitadera y eso. Me parece bien, ahora puedes practicar, ¿tú sabes qué? Cómo trasladarte con duros para acá. De allá de la vecindad para Grupo Grada.
10: Tienen negría. ¿Cuándo fue la última vez que trajeron?
9: Ey, el vice, yo no
10: ¿cuándo
9: sé.
10: ¿Cuándo tira cinta? ¿Cuándo fue la última vez?
9: Como el año pasado.
10: El año pasado, exactamente.
9: Vice.
10: ¿Y la calor de ahora qué?
9: Esta calor nos está matando. Unos duros así que usted sabe preparar. No nos caerían nada mal. Adiel Castillero dice, hombre, se mete a la nevera de un supermercado para dormir por el calor. Dice, ¿será que tendré que recurrir a esto para mitigar la calor? Abdiel, yo opino que uno puede hacer todas las cosas. Magali dice, Rubí Pérez era dominicano, sí, baby. Cuando él termine de trabajar, lo espero en la entrada. Mi carro es blanco.
10: ¿Eso qué?
9: Tú, te quiere conocer, Magali.
10: ¿Y por qué me miras a mí así?
9: Luis Rom, porque mira lo que tienes que hacer. Cuando sea Magali.
11: Ajá, ¿pero qué tengo que hacer?
9: Conocerla.
11: Ajá.
9: Saludarla, salida, que cuando sale ella te va a esperar ahí abajo para decirte hola, ¿cómo estás, máster?
11: ¿Y pretende venir con las manos vacías?
9: Ella no va a venir con las manos. ¿Verdad que tú vienes con algo, Shishi? Tú vienes con un cafecito, un pastel, una cosa. Ella no es así. Luis Romero dice tarde bien soleada, no pasa pero ni el raspado. Da más sed, yo no sé qué hay que hacer aquí. ¿Sabes qué yo quiero? Quiero una manzana postobón bien fría. Eso me provoca hoy. Eric dice, mi saludo a Ernesto Shevers, que tiene a sus clientes en sintonía de azul. Esa es la actitud. Dice, el Waka Waka de Ghana lo vetaron de los estadios por ritualero. ¿En serio?
10: Sí.
9: ¿Sí? Sí. Nadie lo manda. Bien hecho. Estoy de acuerdo que lo hayan sacado. Por ritualero, como dice mi amigo acá. Ritualero, y me gustó esa. Colombia tiene a la migratán diva que los apoya y ama desde Panamá. Sobre todo a James Rodríguez. Tú sabes cómo es, ¿no? Vamos con Rubí Pérez. Dios primero. Vamos con Dios primero.

0: a la vida. Estoy a punto. Master, ¿cómo calentaste tu comida? Tú hiciste caso y sacaste la portavienda tuya y la pusiste de afuera.
1: Yo no necesité calentarla, ya está caliente.
0: Este es lo que le estoy diciendo. La puse aquí en el techo de la emisora. Habían bastantes coquitas de comida. Yo pasé por ahí y dije, esta está buena, esta está más o menos, esta está gaya. Y así, ¿no? Viendo los menús que habían. Master, te faltó un pollo, fui yo. De tu comida. Paula C, ¿cómo estás, mi amor? Dice, hola, Keru, ¿cómo estás? Yo regresando del almuerzo, escuché bien, a quemar ropa de julio. Claro que yes, Keru. El primero de julio ya está a la vuelta de la esquina. Y el primero es este, mira, mira. ¡Ella está clara! Enrique. Luis Romero dice, con este calor, un raspado bien frío. Dámelo de limón, así, ve, bien ácido, lo quiero. ¿Qué dice mi amigo Isaac? Dice, julio está llegando a Grupo Grada.
1: La
0: botaste. Mi amigo Napo dice temones. Yo sabía, te encanta. Hola, Reina Azul en sintonía, Victoria. Y el barbecue va para el fin de semana. Acá en Santiago, unas costillitas y unos refrescos, que la calor está perversa. Estoy de acuerdo contigo. ¿En qué parte estás, Paime? ¿Para allá también? Master y yo vamos en Chiva para allá. Tú también nos traes una Chiva, Master. ¿Qué demencia. ¿Qué es? No es Chiva, no se llama Chiva.
1: ¿Qué es eso?
0: Un bus, así es que. No. ¿Me es así?
1: Sí.
0: Ah, bueno, viste. Oye, mira, el vicepresidente. Ey, se está dando la gran vida. O sea, yo creo que sacó una marginal, tiene la manguera con bastante agua y dice, en esta estoy, que Rubén, menos sofocarme. Los duros eran de un sobrino y su esposa, pero ya se mudaron. Ay, ala. Abel, tú no aprendiste. ¿Sabes que hay tutoriales en YouTube y en TikTok? ¿Tú sabes cómo? Ahí puedes aprender.
1: Alguna persona que tenga ese emprendimiento y con gusto podemos probarlo y le damos publicidad.
0: Exacto, ahí le damos publicidad. Mira, no hay nada mejor que las redes sociales, así que usted agálele con esos duros, que aquí estamos a la orden del día. La siguiente canción de Ruby. Nos dieron las 10, las 11, las 12, las 1 y las 2, ¿haciendo qué? ¿Haciendo qué? ¿Haciendo qué?

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20: Vamos a continuar con más, con esta batalla de canciones que está buenísima. Por acá dice, Darling, es por acá por Mariato. Ok, allá va el barbecue del fin de semana en Santiago. Pues Mariato, allá voy con Master DJ. Le voy a desear a los demás compañeros para llegarte todos allá. ¿Qué te parece? ¿Qué dice mi bella Wandy? Mi mood para hoy y nos dieron las 10. Y quiero que sepa que esa fue la que ganó. Parece que todos están en el mismo mood. Esto ha sido una cosa impresionante. La rubia. Buenas tardes, Reina Azul. Feliz martes. Bendiciones, besitos. Besitos, querida. Gracias por estar en sintonía de Estéreo Azul. 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Vamos a seguir nosotros con esta. Aparece la Orquesta American Music. Vamos a zambullino como usted lo ha pedido. Bien rico.

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0: Bienvenidos a la última hora de la tarde sensacional. Saludos a Marcelino. Hola, Quero. Aquí estamos otro martes disfrutando de tu excelente programación. Saludos. ¿Cómo estás? Robert, gózatelo. La gente se inventa, Master. Ey, ¿cómo pueden hablar por uno? ¿Cómo la gente habla por uno, ah?
1: Por eso que se buscan su carabela hueca, ¿cómo que dicen?
0: Así, la cara de ñata. La carabela ñata, ajá. Vamos a practicar para el cumpleaños del vicepresidente del Team Azul. Vamos con ahí una batalla de Rubén. Yo puedo vivir del amor. Vamos primero con esa.

Yo puedo vivir del amor. ¡Qué letra! ¡Qué feeling! Demasiado buena, demasiado buena. Del amor. Ay, ay, ay, ay, ay, ay. Vamos a presentar la siguiente canción sota. Vamos a escoger esta, Sin tu cariño. ¿Cuál es tu mood para hoy? Escucha esto, qué delicia. Oh my God.

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5: En esta batalla de canciones vamos a ver qué temazo ganó. ¿Cuál es tu mood para hoy? A ver, Wandy dice, mood, yo puedo vivir del amor, oh my God. Por acá dice, la mía, dice el Cano, sin tu cariño es la mía. Mix dice, sin tu cariño. Qué bonito es el amor, dice Napo. Dios mío, dos temones letales, más que letales. Y bueno, ¿qué dicen los demás por acá? Me están mandando audio. Recuerden que no voy a poner los audios porque me quita el tiempo para colocarles sus canciones predilectas. Oye, los temas que tienen que sonar. Bueno, todavía estás a tiempo de prepararte para disfrutar de cosas buenas para los partidos que vienen. El fin de semana hay buenos partidos, así es que vamos con todas, con un buen asadito. ¿Te le dicen asado o le dicen barbecue? Algo así, ¿eh? Una caminata con propósito. Participa el domingo 12 de julio en la American Pet Walk 2026 en Parque Omar y apoya fundaciones que rescatan mascotas sin hogar. Más les vale verlos allí. ¡Ay, de que yo no los vea allí! Vamos a ponernos un poquito movidos ahora con J Balvin. Vamos a escuchar la primera, mi gente. ¿Cuál es tu mood para hoy?

0: Buenísima esa, J Balvin, junto a William, a Willy William. Ya sabes cuál es tu mood para hoy, que dice Maru sin tu cariño. El ingeniero Jairo, hola mi hermosa reina en sintonía, saludos, un abrazo Jairo. Aixa dice, a mí me gusta mucho la canción Ojos, tiene mucha labia, conciencia y esencia de Rubencito, claro.
1: Sí.
0: No, yo también, yo dije J Balvin. Y la otra J Balvin, primero escuchamos Mi Gente y ahora vamos a escuchar esta, Indagueto. La tiene coreografía también, todos los temas J Balvin llevan coreografía, eso es lo que a mí me gusta.

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17: Bueno, ganó mi gente. Yo pensé que iba a ganar Indagueto, pero ya me di cuenta que no. La gusta más a mi gente. Ernesto Shever dice, mi mood es sin tu cariño. Esa la dediqué a una persona muy especial en mi vida. Tienes que contarle quién es la persona. Hace rato yo ando pillando una situación, pero no digo nada. Estoy armando el rompecabezas, Master. Pero yo como que sé. Vamos con el siguiente mood de la tarde, la siguiente batalla de Eddie Santiago. Vamos a escuchar primero Déjame Amarte. Es como una labia. Ajá, son labias, bebé.

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4: Master DJ o el juego. Yo creo que viene es el juego. Amante. Jesús Fuente dice que está fuera del aire. Por acá yo sé, mi Querué Díaz, mi sol que me ilumina, dame de tu calidez. Estás cantando, chichi. Saludos, Joseph. Lu, qué calor para estar en una piscina con una piña colada. Me he tomado como 3 litros de agua. Ey, hoy estamos en una sensación térmica. Dijeron ni que 41, pero yo la siento como 44 por allá. Qué crimen. Qué crimen. Ey, señor Sol, yo no sé, niño no sé qué cosa. Niño zombie, ¿qué es niño Godzilla? Basta. Suéltanos. Suéltame, gorila. No, que me suelte el gorila. Dice por acá el Cano, antídoto y veneno, por acá. Hola, buenas tardes, Randy, diciendo presente, saludos y bendiciones. Oye, pero qué salsa esa, oye. Como droga que me mata a fuego lento. Gracias, Kero, por ser la que desestresa nuestras tardes. Gracias a ti, mi amor, por estar en sintonía. ¿Qué hice, Yarito? Riquísima. Logré el objetivo con tu amena compañía, el fulo en su punto. Yo voy a tener problemas con él, le voy a teñir ese pelo. No hace más fulo. Va a ser pelinegro. Al sol. Ah. Ya no más, hombre. Es el turno de Juan Luis Guerra y 4:40. Después de que Antídoto y Veneno ganara, vamos con esta. A pedir su mano. Uy, no bailen tanto que pelea, qué calor.

voy a pedir su mano. Qué ricos temas. Muy rico que hice Wandy's. A ella le gustaba Deja Mamarte, Mixe Antídoto y Veneno. La bella Lizaida en Sintonía Azul, mi amiga Lu también. La Becha de Fuego, hola mi muñeca, estoy escuchando la mejor programación. Voy con Rigo camino a casa. Un besito a los dos, un abrazo grande. Todavía la semana va arrancando, así que tengan una semana maravillosa. ¿Cuál es tu mood para hoy? ¿A pedir su mano o la bilirrubina?

Bueno, por acá, Osiris Turbante, mi amor, buenas tardes, mi vida, ¿cómo estás? ¿Qué dice Wandis? Mi mood es la bilirrubina, Yarito la bilirrubina, toda, en serio. Dice, tengo sed, mi amiga que está en Dominicana, quiere estar allá. Dominicana es tan lindo. RD es hermoso, definitivamente, Lu. Ahora es el turno de Ryan Castro, porque si no hago esto, tenemos problemas todos, ustedes y yo. Vamos con Ryan Castro, la villa.

0: Oye, nosotros bailando por acá, le estoy haciendo coreografía a Master DJ. Para ver si así nos dan un buen bono ahora que, que llegamos a mitad de año. Mi jefe lindo le gusta a la gente que tenga talento y aquí se baila, que uno baila bien rico. Llegamos a la parte final de la tarde sensacional. Mañana es miércoles inolvidable. Vamos con una quemarropa rapidísimo con Julio Iglesias para recibir a Julio. Como tiene que ser, con bombos y platillos. Regálese usted una tarde noche deliciosa en compañía, por supuesto, de Estéreo Azul. De Ryan Castro, rapidito, usted escríbame allí. ¿La villa o chévere? ¿Cuál tú crees que es el mood para hoy? ¿La villa o chévere?
1: Chévere siempre, le va a ganar la villa.
0: ¿Tú crees el mood para hoy? ¿Tú te sientes chévere hoy?
1: Siempre.
0: Oh, ya. Estoy esperando que alguien me escriba y ese va a ser el ganador. Lo dejo que Master, porque ya Master dijo que chévere. Ah, ok. Ariadna dice que chévere. Chévere es la ganadora. Pues finalizo con chévere. Haga la coreografía donde quiera que esté. Donde quiera que esté. Póngase a bailar. Anímense.
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Trabajar unidos y convertir cada esfuerzo en oportunidades para los panameños. 10 años de ampliación es un hecho de tu canal, Canal de Panamá. Vamos a cerrar con esta. Aparece Danny Ocean, Crayola.

0: culpa de otro que se robó lo nuestro.
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0: Luis, ¿cómo estás? ¿Qué dice la Barbie? Y Ariela también dice presente. 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Y todavía continúas haciendo tus planillas a mano. 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Algo de salsita a esta hora de la tarde, 4 de la tarde, 33.
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0: Ariadna, ¿cómo estás?
1: ¿Qué pasa tu vida con...
0: Yanis, dice, nadie se esperaba esos resultados.
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0: Pero como dicen, la bola es redonda y eso es lo que pasa. Nelly, ¿qué dice la muñeca azul?

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Hermanazo Roberto Santana, que dice la gente del Team Azul. 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

0: 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Caro, Caro, ¿qué pasó, baby? ¿Cómo estás? ¿Cómo va esta tarde? ¿A quién le vas? ¿A Francia? ¿Suiza? Bueno, para adelantarles va 1-0. Terminó el primer tiempo 1-0 a favor de Francia. Gol de el comandante Mbappé. Mixi también dice presente. ¿Cómo estás, Mixi? Feliz martes también para ti. Una más para cerrar este bloque musical. Una más, una más, una más.
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banda en sintonía. ¿Cómo estás, Wanda? Bienvenida. 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

0: Gabriela en sintonía también. ¿Qué pasó, baby? ¿Cómo estás? Buenas tardes. El Carlos dice presente también desde San Pedro, disfrutando la programación y viendo el partido de Francia. Ay, la flaca sexy, ¿cómo estás, Giselle? Bienvenida, buenas tardes. 5 de la tarde, 15 minutos. Ahí más en la programación. Vamos a dedicar este tema, vamos a dedicar este tema.
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0: Déjame algo que se quede. ¡Se puede!

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0: 9971091. De vuelta a casa en el martes.
1: Con la cachamba.
0: 3-0. Adelante el Francia. Doblete de Mbappé y gol de Barcola.
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Óyeme, Clarisa también dice presente. ¿Cómo estás, Clarisa? Bienvenida a la programación de esta tarde de martes. Dale volumen, dale volumen. Hay un par de temas más. Me quedan un par de minutitos.

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0: hermanito Pipe Thunder también en sintonía. ¿Qué dice el brother? Arturo también dice presente. ¿Qué dice el pana? No, una más para cerrar. Ya se mantiene 3-0 el partido. Ya pasó Francia. Partidazo contra Paraguay. El fin de semana. Y el fin de semana los partidos tan excelente, papá. Pasa un buen fin de semana con parrillada y fútbol, hermano. Ahora la cosa es encontrar a dónde caemos. Voy a cerrar con esta.
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0: Mañana, Dios primero, a las 4 de la tarde estamos de regreso por acá. Mañana miércoles, mitad de semana. Miércoles inolvidable, el día más esperado de la semana por los oyentes. Pásenla chévere, dale volumen a la radio, que hay mucho más en la programación de Estéreo Azul. ¡Grande!

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